Bien, último bloque, ahí está Whitney Houston en este bonito tema, No Tengo Nada, una balada interpretada por la americana Whitney Houston, publicado tercer sencillo de la banda sonora de El Guardaespaldas, así en el 92 con Kevin Costner y demás. Esto fue el 28 de diciembre de 1992. Momento de recomendaciones, series, una de esas es The Witcher. Hablamos de Netflix, la cuarta temporada de esta serie de fantasía épica continúa siendo las aventuras de Geralt de Rivia, un cazador de monstruos solitario basado en libros. Esta temporada promete más intrigas y mucho más. Otra de las series es Bridgerton. La tercera temporada de este drama romántico sigue explorando las vidas de amores de la alta sociedad londinense durante la regencia, basada en las novelas de Julia Quinn. Esta temporada promete nuevos romances. Money Hits Corea. Sí, esta es la adaptación surcoreana del popular drama español La Casa de Papel. Siguen un grupo de ladrones que plantea un asalto en la península coreana con gritos inesperados y una trama llena de tensión. Sí, esto es Money Hits Corea, Bridgerton y The Witcher. Estas son las series, hay nuevas temporadas, así que para que las tengas en cuenta. Nos vamos con Si Me Dejas Ahora y a la vuelta, mini recital. No te vayas.

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para finalizar es el último tema, mini recital. Hoy el elegido Manuel es Loco por ti, lo que viene para cerrar en esta y en este último bloque de día martes. Disfrútalo, espero que te guste. Y si querés programar un mini recital, no dudes en comunicarte aquí a la radio o lo dejas en nuestra fanpage oficial en Facebook, por ejemplo, Romantic Classic. Dale.

0: gracias. Los quiero. Han sido una alegría enorme para mí. Gracias. Ahora sí, bailando, saltando. Vamos, chao. Gracias.
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Y no tenemos más tiempo, ahí estaba otro día en el paraíso Phil Collins. Nos estamos retirando ahora con Sí, Simple Red en este caso. Nos escuchamos mañana a mitad de semana. Mi nombre es Darío Soric, seguimos en contacto si querés en Face, Romantic Classic así en la fanpage. Nos escuchás, sí, nos escuchamos mutuamente. Tuvimos las series recomendadas, mini recital Manu Wills. Bueno, espero que se haya pasado una buena jornada. Quédate que se viene un gran programa ahora. En la continuidad, mañana a mitad de semana, mucho más. 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

bienvenidos. El clásico arranca con todos ustedes del otro lado y con muy buena música. Como siempre, una lista que ha armado mi amigo Marcelito Ferraro. Tenemos al locutor Jaime Alfredo Núñez haciendo la voz artística de este programa. Nos opera, nos pone al aire Pablito Espoto. Está Javier Retorto en

0: producción general y las damas de este staff, Karina Fiori y Virginia Pacetti, se ocupan de compilar los contenidos. Música en vivo con The Hooters, esta banda que el año pasado, en 2025, cumplió 45 años y para celebrarlo hizo varias cosas. En principio, obviamente, una gira con presentaciones que tuvo el foco especialmente puesto en Filadelfia, en Pensilvania, la ciudad que los vio nacer hace tantos años, ¿no? Y en paralelo también lanzaron un disco nuevo, disco de canciones nuevas, Pendulum se llama ese disco, marcando la continuidad de una banda que está plenamente vigente. Pasaban en vivo en el Kensett Theater de Pensilvania, The Hooters, The Voice of Summer.
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0: qué bajón los lunes, cuando empieza la semana y sabés que tenés todos los días por delante para meter y meter y meter, pero bueno, hay que tomarlo con humor. Lo hacen así las Bangles en este tema que acá lo versiona una banda de Ohio. Es una banda que se dedica al punk cristiano, música alternativa, mucha energía en esta versión. El disco se llama Is for Karaoke, es decir, es para hacer karaoke. Sonaba Reliant K, Manic Monday.
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0: Ella es Gabriel Susan Kerner, conocida como Nena. Nena, que es, bueno, un poco su nombre artístico, pero que originalmente es el nombre de la banda que ella integraba a partir de 1982. Ya había sido parte de otros proyectos con 19, 20 años, ahí en su Alemania natal, es de Hagen, una ciudad que se llama Hagen. Este tema, que son los famosos 99 globos, que se transformaron en globos rojos cuando el tema fue traducido al inglés para que diera la rima, ¿no? Entonces hubo que agregar la palabrita red. Pasaba Nena con 99 Red Balloons.
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0: La voz cálida de este canadiense, originario de la Columbia Británica, a lo mejor no lo conociste porque es un ritmo diferente, ahí con la guitarrita, casi, bueno, no adivina uno que se trata de Michael Bublé, más acostumbrado a escucharlo en un formato de big band. Este disco es de 2016, pasaba Michael Bublé, Believe in You.
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0: canción de amor, pero así, en ritmo movido, medio de amor, de desamor, diría yo, porque es de despecho. Dispara esa flecha envenenada a mi corazón, canta Marty Fry, que es la voz que identifica este combo pop que tiene origen en la misma ciudad donde esto se grabó, en Sheffield, en Inglaterra, en vivo, ABC, Poison Arrow.
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0: Este tema está bárbaro. Se llama Casarme con vos, ¿no? Es una especie de propuesta de matrimonio en la letra de una canción de Bruno Mars. Y vos sabés que se ha utilizado muchas veces para hacer propuestas de matrimonio realmente locas. Si te pones a mirar, vas a descubrir cada cosa. La vez pasada me mostraban una que se hacía en un gimnasio de una escuela secundaria, donde las chicas empiezan a bailarlo, ¿no? Y la que va a recibir la propuesta de matrimonio está ahí en el medio mirando sin saber nada, ¿no? Está con el novio con el que le va a proponer matrimonio. Y, bueno, primero bailan dos, después se van sumando, 4, 6, 8, que son un montón. Se para el tipo y se pone a hacer la coreografía con las pibas. Ya la mina empieza a mirar para todos lados, ¿qué le pasa a esto? Y la letra dice, creo que me quiero casar con vos, decime que sí. Y todo el tiempo él la señala. Entonces cuando cae, se empieza a emocionar. La verdad que está muy bueno. Y hay un montón, hay varias, pero muchísimas. Incluso flash mobs que se han hecho en las calles, ¿viste? Cuando empiezan a bailar espontáneamente, primero uno, después muchos, y la gente se vuelve loca, ¿no? Bueno, pasaba Bruno Mars con este temazo que es Marry You.
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0: Janis Lane es un tipo de Carolina del Norte, de Estados Unidos, un artista de música country, pero lo que hace es intentar que la música country se haga amiga de otros oídos que quizás no van tan directamente con el género. Por ejemplo, el pop, ¿no? Que va con todo. Por eso, sus canciones son como esta, como a mitad de camino, sin abandonar la influencia country, se pueden subir a cualquier ranking. Pasaba Chris Lane, Fix.
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0: parece un temita divertido de verano. En realidad es un tema divertido de verano, ¿no? Porque quizás te haga acordar algún verano donde lo escuchaste, no sé, ponele en una playa, ¿no? Un lugar común donde seguramente en algún balneario lo habrán puesto, como un tema nuevo en su momento, como un clásico después. Pero el origen del tema va para otro lado. Tenemos que hablar de un tipo de Atlanta, un legendario músico, cantautor, guitarrista, Joe South, que lo compuso en el momento en el cual Estados Unidos estaba imbuido en la guerra de Vietnam. Y en lugar de ser un tema de protesta típico, ¿no?, en contra de la cuestión bélica, exponiendo a políticos y este tipo de cosas, lo que hizo fue directamente subir un escalón y hablar ya de la condición humana, de los deseos y los impulsos que suelen corromper a las personas, de los que mienten, los que utilizan la hipocresía, los que actúan intentando engañar al otro. De eso habla este tema. Lo que pasa es que el ritmito así, medio alegre, desdibuja esta cuestión y no te permite interpretarlo escuchando la melodía, ¿no? Pero la letra es mucho más profunda de lo que uno se imagina y mucho más interesante. Pasaba la versión de estos chicos malos del reggae, los Inner Circle, haciendo Games People Play.
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0: fíjate qué combinación. Un rapero británico, que en realidad nace en Gran Bretaña, pero es de ascendencia nigeriana, ganesa, que se dedica a hacer grime. Grime es una palabra que en inglés significa algo así como suciedad. Pero en términos musicales hace referencia a esto que estamos escuchando, una especie de música electrónica, dance, pero que captura algunos elementos del hip hop y que se usó mucho a principios de la década de los 2000. El que colabora, y es un récord, man. Robbie Williams tiene varios récords anotados. El más reciente es cuando superó a los Beatles, logrando el 16º álbum número 1 en el Reino Unido con Britpop, que es el último. Históricamente, también lo conocemos por el récord Guinness. En 2006 vendió en un solo día más de 1,5 millones de entradas. Juntos hacen este tema que está pasando y se llama Going Crazy.
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0: Cuando salían grandes éxitos de In Excess en la primera parte de los años 2000, recuperaban un tema que había sido originalmente hecho en las sesiones de grabación de una placa histórica, Welcome to Wherever You Are, que es un disco del 92. Y el tema había permanecido inédito durante 10 años. Así se transformaba en la novedad, así, con este groove, con esta ondita funk, pasaba In Excess, que como ustedes saben, son nuestros artistas de la semana. Tight.
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0: vamos a aprovechar que estamos escuchando, que es para hablar de un tipo llamado Neil Bogart, así como Humphrey, el de Casablanca, que de hecho se sentía bastante cercano al actor porque había fundado un sello discográfico que se llamaba justamente así, Casablanca Records, y lo había ambientado de acuerdo a la película, tan chiflado estaba el tipo. Bueno, resulta que era un empresario sumamente jugado y tenía a veces estrategias que ponían todo en peligro. A veces sale bien, a veces sale mal. Tal es así que a mitad de los años 70 el tipo estaba casi quebrado. Por ahí habían pasado artistas como Village People, Donna Summer, T-Rex. Y había fichado en 1973 a una banda bastante ridícula y desconocida llamada Kiss. Tipos que se enfundaban en cuero, se pinturrajeaban la cara y decían que hacían heavy metal. Bueno, la cuestión es que la suerte que estaba corriendo el sello discográfico, casi en quiebra en ese momento, era parecido a lo que le pasaba a Kiss. Tenían discos que salían del estudio con los temas prolijitamente grabados, pero no llegaban a darle la energía que tenían los shows, ¿no? Donde la batería, por ejemplo, se elevaba no sé cuántos metros del escenario con un Peter Criss que le pegaba, que parecía que le iba a romper. Entonces, ¿qué hicieron? Y grabaron un disco en vivo, ¿no? Que es la mejor manera de trasladar eso que sucedía y que no se podía replicar en el estudio. Resultado, dicen que esta placa que estamos escuchando, de 1975, Alive, un disco famoso de Kiss en vivo, fue el que salvó al sello discográfico de irse directamente a los caños, como suele uno decir. Está pasando Kiss y la placa salvadora, Rock and Roll All Night.
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0: Este tema yo lo conocí con Metallica. Es antiguo, muy antiguo, pero te estoy hablando que tiene más de 100 años. Es una canción folclórica tradicional donde hay un militar o un policía que una mujer lo engaña, lo emborracha, le roba todo. Yo lo conocí en la versión que hicieron en un disco que se llama Gary Jink. Y hay otra muy famosa de una banda tremenda, ¿no? Que es Thin Lizzy. Pero acá tenemos a un tipo que está bastante chiflado. Jarvis Cocker es el líder de Pulp, una banda británica que nos deja esta versión, esta cover de Whiskey in the Jar.
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0: ¿Se puede hacer música rara y que sea un éxito? Bueno, Beck se la jugó y demostró que sí, que perfectamente un tema que en ese momento sonaba rarísimo, como esto. Pensá que es un tema del 93, 94. Esto se salía del molde totalmente, esa base hip hop con una guitarra, una cosa media extraña. Pero de ser un lanzamiento independiente pasó a ser un éxito y después un clásico. Sonaba Beck, Loser.
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0: Artísticamente, a este músico lo conocemos como Crow. Carlo Weibel es alemán y lo que tiene muy en claro es que quiere separar su vida privada de la música que hace, con lo cual no muestra su cara como tantos otros artistas, ¿no? Se me ocurre pensar ahora rápidamente en la dupla francesa de Daft Punk o el comienzo de la australiana Sia. Bueno, él se pone una mascarita así como de oso panda y nadie le conoce bien, por lo menos, el rostro, o no lo muestra en el escenario, por lo menos. Esto es del 2014, Crow, Dream.
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0: la dupla imbatible, eterna de la música electrónica. Hay artistas que nacieron cuando estos tipos ya eran un éxito masivo en todo el mundo y los usan como referencia para hacer música electrónica hoy, en este 2026. Son los Pet Shop Boys, Domino Dancing.
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0: qué colaboración entre estas chicas británicas, este cuarteto que se llama Eternal. Eran dos hermanas y dos vocalistas más, entre las cuales estaba Lewis, que después lanzó su carrera como solista, recordemos después, del primer disco, me parece, y un invitado de lujo que es Bibi Winans. Los Winans son un montón, pero hay un montón de Winans, cantantes, todas voces increíbles, que tienen su raíz familiar y musical en Detroit, pero además en el gospel, fundamentalmente en el gospel. Acá colabora con las Eternal en esto que salía en el año 1997. I Wanna Be The Only One.
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0: Desde hace unos años, este canadiense tiene en marcha un tour que se llama The After Hours Tour, que lo que hace es poner en escena no uno, no dos, sino tres discos de estudio: After Hours del 2020, Down FM del 2022 y Hurry Up Tomorrow del 2025. Imagínense que con tanto tiempo el tour ha tocado ya repetidas veces los continentes y ahora encara el tramo final. A partir del mes que viene, de junio, va a hacer fechas europeas y en septiembre, octubre, encarará como último tramo, como la parte final, el cierre, el territorio asiático, y al mismo tiempo también parece ser que va a dar de baja su personalidad artística, su alter ego, The Weeknd, este señor que en realidad se llama Abel Tesfaye, para comenzar una nueva era de la cual todavía demasiado no se sabe. Estamos escuchando a The Weeknd con Can't Feel My Face.
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0: Allá por el 2022, esta banda austríaca Opus, mundialmente conocidos por aquel tema Life is Life, se despedían con una gira, un tour que se llamó The Last Note, con una serie de presentaciones que tuvo muchos invitados, como en este caso, esto es una grabación en vivo, una cover del conocido tema Route 66, pasaba Opus en el clásico.
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0: lo largo de la carrera de los artistas, de las bandas musicales, de los cantantes, de las voces que, bueno, van construyendo placa tras placa una obra, hay a veces descartes, hay canciones que se graban, no sé si por las dudas o de casualidad, que terminan después compiladas casi siempre en discos que son catalogados como rarezas. Es el caso de esta, la banda de James Dean Bradfield, los Manic Street Preachers, que sacaban algo así sobre fines de los años 90. Esta banda galesa tenía una lista de temas que habían quedado ahí como cajoneados, entre los cuales está esta balada romántica de Frankie Valli and the Four Seasons, Can't Take My Eyes Off You.
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0: Si tomamos un dato puntual de la biografía de Steve Winwood, esto es, que comenzó a hacer música, no sé si oficialmente, pero sí como parte de una banda, a los 14 años, y hoy tiene 78, bueno, la cuenta no es muy difícil, tiene más de 6 décadas de trayectoria. Un verdadero genio musical inglés que en la actualidad es uno de los invitados de Foreign Tones, el disco que el 10 de julio van a publicar los Rolling Stones junto con, bueno, otros invitados como Paul McCartney, Robert Smith de The Cure, bueno, en fin, un montón. Steve Winwood pasó por dos bandas muy importantes. Una, Spencer Davis Group, que es donde logró su primera fama. Traffic, que es su propio proyecto. También hubo un supergrupo, Blind Faith, pero bueno, eso es otra cosa. Acá pasa con parte de su carrera solista. Era Steve Winwood, Spy in the House of Love.
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0: Los UB40 y estos británicos del reggae habían pasado la década de los 80 con un éxito atrás de otro e inauguraban la década de los 90 con este disco, Promises and Lies, donde había un hito que era el hecho de haber participado en la banda de sonido de una película de 1993 protagonizada por Sharon Stone, William Baldwin, Tom Berenger, que se llama Silver, ¿no? Y lo hicieron con un tema que había popularizado Elvis Presley, I Can't Help Falling in Love With You. En ese mismo disco está esto que está pasando, UB40, Higher Ground.
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0: Esta histórica banda escocesa Simple Minds está a punto de cumplir 50 años, va a pasar el año que viene porque se formaron ahí en la capital de Escocia, en Glasgow, en 1977. Esta es una revisión de su discografía, de sus éxitos, en formato acústico que salió ya hace unos cuantos años. Y acá retoman un tema del 91, el disco en cuestión es Real Life. En ese momento había sido un top 5 para esta famosa banda liderada por Jim Kerr. Suena Simple Minds y la versión acústica de See the Lights.
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0: Este tema es una joyita porque es un tema que se grabó originalmente con la voz de Tina Turner, pero que después, cuando se publicó en la placa, salió con Michelle Branch. Así que esta quedó ahí como una curiosidad que tuvo su lugar en una compilación de años después. Llega Santana, Tina Turner, The Game of Love.

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0: El bajista y cantante Mark King al frente de los Level 42. Este disco es muy pero muy conocido, del 87, que se llama Running in the Family, pero este es un single que por acá no sonó demasiado porque está hecho así como un sándwich entre dos que sí estuvieron en los rankings. Uno es el que le da nombre al álbum, Running in the Family, y el siguiente es una balada tremenda, It's Over. Bueno, en el medio estuvo la edición como single de este tema. Era Level 42, To Be With You Again.
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0: ¿Qué me decís de esta versión de aquel clásico enorme de Alanis Morissette? Esta banda es californiana, se llama Group Love, le pone mucha fuerza rockera a esto que era You Oughta Know.
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0: John Anderson, como sabemos, es la voz de Yes, ¿no? Un sonido que uno tiene familiarizado con esa prestigiosa banda de rock progresivo. Nació en 1944 y no tenía previsto hacerse cantante. De hecho, el que era cantante era su hermano. Y en la banda de su hermano parece que en algún momento faltó uno y le dijeron, che, ¿te animás? Y bueno, entonces ahí empezó a meterse en un camino al cual terminó derivando después de haber, por ejemplo, fracasado en su intento de ser futbolista. No lo habían elegido porque tenía, se ve, un físico muy frágil. Y entonces, bueno, cayó en la música, ¿no? Donde construyó una carrera que lo terminó convirtiendo en leyenda. Este es un disco solista, es el quinto álbum que lanza el líder de Yes en 1988. Acá hay un seleccionado de músicos increíble. Está, por ejemplo, toda la banda Toto, completa, más Michael Landau, más Paulinho da Costa en percusión. Bueno, hay, bueno, músicos de excelentísima calidad para hacer un disco que se llama In the City of Angels. Pasaba John Anderson, Hold On to Love.
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0: Mirá qué baladita te traigo al clásico, y empieza con este saxo dulzón que no te va a dejar que te distraigas ni un instante. George Michael, Careless Whisper.

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0: Este es uno de los temas que más me gusta, pero de toda la discografía de Foreigner, por lo menos de la que he escuchado yo, porque la escuché todo, ¿no? Es Foreigner, That Was Yesterday.
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I Swear, con All For When, nos acompaña la parte final, el último tramo de este clásico del día de hoy. Me han acompañado, como siempre, Jaime Alfredo Núñez en voz artística, Karina Fiori y Virginia Pacetti contenidos, Marcelito Ferraro musicalizando, Pablo Espoto operando los controles y Javier Retorto en producción general. Te despido con Ellie Goulding y On My Mind.

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4: Bueno, aquí les vamos a tocar una canción nueva, se llama El Presente.

Bienvenidos a todos a este recorrido, a este viaje lleno de baladas pop en español de otras épocas. Lindos recuerdos que vas a escuchar en este martes 19 de mayo. Año 2008 nos fuimos a este momento. Para escuchar a Juli Venegas, el presente, en este arranque de martes, hay un equipo que ya está trabajando para vos. Nacho en controles. Pablo Sturzenegger en la producción, mi nombre es Ana Córdoba y se viene Iván Noble. Un minuto antes de dejar de quererte, nos vamos al 2003. Dale que este viaje ya arrancó, abróchate los cinturones, somos una y mil canciones.

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1: La agrupación aporta su sello romántico, ¿o no? Ellos se llaman Bravo y seguramente los recordás, ese estilo que se caracterizaba por melodías suaves, letras cargadas de sentimiento y, claro, lograban conectar con el público en la escena latina, no solo en Argentina. Se iba Bravo para este arranque y así se iba este desierto sin amor, año 1991. Y nosotros ya te regalamos a Manuel Wirtz, que no viene solo, viene con Luciano Pereira. Este es Por Ganar Tu Amor. Estás en Una y Mil Canciones, arrancando este martes 19 de mayo. Quédate con nosotros.

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2: Ponele música, dale. Y lindos recuerdos como este que se viene de Axel con India Martínez. Aguaribay, vamos a escuchar este éxito del 2018.

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1: Créeme, decían los Miranda, y ahora nosotros avanzamos así con un hitazo del 2003. Nos quedamos en los años 2000 para disfrutar esta voz, Soraya, y este tema que se llama Casi. Disfrútalo.

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El cantautor italiano, reconocidísimo por éxitos como Laura no está. Bueno, pero no solo tiene Laura no está, también se destaca este Tu nombre, que reafirma su estilo melódico con esta canción justamente, y una trayectoria que lo llevó a conquistar tanto el mercado europeo como latino. Acá tenías a Nek con Tu nombre, año 1997, y seguimos disfrutando de otras épocas. Nos vamos al 2015, llega Ricky Martin y Jotuel, ellos cantan La Mordidita.

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2: Buen martes para todos. Enganchate, dale, quédate en una y mil canciones. Que se viene Diego Torres y Edén Muñoz y nos traen Mi Norte y Mi Sur. Que no.

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3: Acá nos quedamos con Abril Olivera y vamos avanzando en este otoño 2026 con vos del otro lado escuchándonos. Y ahora disfrutamos de este conmigo.

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1: Incluido originalmente en el álbum ¿Dónde están los ladrones? Año 1998, este tema mostró la faceta más internacional de Shakira, con influencias árabes y esa interpretación intensa que escuchaste en este Ojos Así. La versión en vivo reafirma la capacidad escénica, la versatilidad de esta artista y esos movimientos increíbles que solo ella puede hacer. En vivo, Ojos Así, escuchábamos a Shakira. ¿Vamos por más? Se viene Juanes y Bomba Estéreo juntos en este Muérdeme.

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1: Déjame llorar, qué lindo lento, Ricardo Montaner, año 2006, en este Uni Mil Canciones. Y seguimos con este trío mexicano que aporta su sello característico de balada, con este tema que vamos a escuchar que está cargado de emoción. Camila se consolidó como una de las agrupaciones más importantes de la música romántica en español. Y vamos a disfrutar de este Por si me vuelves a querer.

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1: Avanzamos, 19 de mayo, ya martes, y nos quedamos con Luciano Pereyra. Nos vamos al disco Luciano, año 2006, Historia de Amor.

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5: La pregunta es, ¿estás por ahí? ¿Querés conectar conmigo? Te invito a mi Instagram. Si querés algún DM, lo que quieras, ahí estoy en @analacordoba. Como siempre, hacemos un stop, una pausa para conectar, para hacerte esta invitación. Dale, ahora llega Alejandro Sanz. Nos vamos al 2004, Mi Soledad y Yo.

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1: La cantante mexicana que está mostrando esta frescura, esta autenticidad, con este No pasa nada. Ella se llama Ana Paula. Y este estilo que combina pop moderno, letras súper directas, posicionándola como una de las voces jóvenes más prometedoras de la escena actual. Así se iba ella, Ana Paula, y subamos a Rosario. Pero viene con Sebastián Yatra y nos traen este ¿Cómo quieres que te quiera?

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1: ¿La estás pasando bien? ¿Te gusta el programa? Somos Una y Mil Canciones y hay mucha música todavía para seguir disfrutando en este martes. Se va Cancamusa con Antes de que apague el sol. Y ahora nos quedamos con este hit del 2007. Seguramente lo recordás. A Kevin Johansen. Nos trae Anoche soñé contigo.

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1: Esto sigue, una y mil canciones ahora con Denise Malebrán. Nos vamos al 2024 y llega con mi buen corazón.
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1: Banda chilena, surgida en los 2000. Un fenómeno juvenil con su estilo pop rock cargado de energía, aparecía en ese año justamente. Y bueno, reflejaban las emociones de toda la adolescencia. Con discos como Vuelo, Sobrevive, ellos lograron repercusión en toda Latinoamérica. Y esta canción es uno de esos temas más representativos, consolidándolos como, bueno, un grupo generacional, ¿no? Nosotros escuchábamos a los Kudai con Déjame Gritar. Y vamos a avanzar en los minutos finales de este Unimil Canciones con Enrique Iglesias. Año 2002, escuchamos Quizás.

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1: No me enseñaste, dice Thalía en esta balada hermosa. Ay, que casi marca el final, porque el final lo trae Cheyenne. Martes 19 de mayo, Nacho me dice que nos vamos. Hasta mañana, Pablo Sturzenegger Producción. Mi nombre es Ana Córdoba y a vos gracias por estar. Cerramos con este Sentada aquí en mi alma. Hasta mañana, hasta otro 1.000.000 canciones.

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1: Acá estamos, bienvenidos a todos, bienvenidos a este martes 19 de mayo. Somos Décadas y este equipo te saluda con INXX, con Chime. Nos fuimos al año 1993. Buenos clásicos, esos que siempre queremos volver a escuchar. Canciones que marcaron generaciones y que te gustan muchísimo. Por eso nos reencontramos acá una vez más con Nacho en controles, con Pablo Sturzenegger en la producción. Mi nombre es Ana Córdoba. Se viene Simple Minds y así nosotros nos metemos de lleno en este martes 19 de mayo. Bienvenidos y a disfrutar de buenos clásicos.

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2: Patrick Swayze, el actor estadounidense que sorprendió al público mostrando también su faceta musical con esta balada romántica, incluida en la banda sonora de Dirty Dancing, que logró un éxito que trascendió la pantalla grande. She's Like the Wind, lo que escuchábamos. Y se viene Green Day, se viene con este Basket Case. Nos encanta para arrancar el martes. Primeros sonidos de décadas.

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1: The Rolling Stones, Miss You. Y ahora, Marillion. Nos vamos al año 1991. ¿Vos cómo estás? Buen martes para todos. Los clásicos suenan acá en décadas. Llega Dry Land.

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2: Boy Meets Girl haciendo Waiting for a Star to Fall. Qué lindo. Bueno, hay mucha más música para disfrutar. Y vamos por un tema que se convirtió en un símbolo del Ítalo disco de los 80, con su estribillo pegadizo y un estilo bailable. Alcanzó gran popularidad en Europa y Estados Unidos, manteniéndose como un clásico de la época. Tarzan Boy, esto es Baltimora.

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2: Olivia Newton-John se suma a este martes de otoño en décadas. Quédate escuchando Magic.

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1: La agrupación británica, los UB40, que se formaron en Birmingham a fines de los 70 y se destacaron por este estilo que nos encanta, reggae con tintes pop, versiones de clásicos y composiciones propias, lograron reconocimiento mundial y se consolidaron como una de las bandas más influyentes en su género. The Way You Do, The Things You Do, lo que escuchábamos, se va UB40 y vamos por más. Claro, llega Paul Carrack a este Décadas. John Shed a Tear.

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1: Macho Men, Village People, y ahora llega este dúo británico. Año 1985, presentaban este sencillo dentro del álbum Songs from the Big Chair. Con su mezcla pop rock y sintetizadores, se convirtió en uno de los grandes éxitos que definieron su sonido en los 80. Head Over Heels, Tears for Fears, suenan así.

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2: Arroba Ana La Córdoba. Te invito a mi Instagram por si querés comentarme algo, mandarme algún DM, lo que tengas ganas. Ahí te espero. The Pitch Mode. Escuchamos Policy of True.

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2: Este tema marcó el debut de esta banda estadounidense en 1998. Su impacto fue inmediato, convirtiéndose en un himno generacional de los 90. New Radicals, de ellos hablábamos, y se iba este You Get What You Give. Nos vamos al año 2001, nos vamos a disfrutar de Travis y esto que es Sing.

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1: Englishman in New York, año 1987 para Sting. Y te preguntamos, ¿cómo le estás pasando vos? ¿Qué onda este martes? ¿Cómo te llevas con esta jornada, con nuestra música? Decime que la estás pasando bien. Y quédate ahora porque se viene Bananarama, año 1986, un poquito más atrás en el tiempo. Disco True Confessions, esto es Venus. Disfrútalo.

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1: Wherever se iban los Oasis y los Gallagher, allá por el año 94, creaban esta canción y sonaba en todos lados, hoy vuelve a sonar en tus oídos. Como este tema que se viene de Queen, un tema que trascendió por su videoclip, donde los integrantes aparecieron caracterizados en una parodia doméstica. Más allá de la polémica inicial, se transformó en uno de los himnos de libertad más recordados de esta banda. I Want to Break Free, Queen suena así.

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Llegamos al final de este martes 19 de mayo con Words, con Effort David. Nos vamos y uno más, claro. Robbie Neville se viene con C'est la vie. Está Nacho en controles despidiéndose. Pablo Sturzenegger en la producción. Mi nombre es Ana Córdoba. Gracias a todos y volvemos mañana con más décadas. Chau.

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Buenas, queridos amigos, bienvenidos. Comenzamos de esta manera el programa folclórico más federal de la República Argentina. Bienvenidos a todos a Caminos Folclóricos. Aquí estamos en este martes. Así es, martes 19 de mayo, para compartir junto a nosotros todo nuestro folclore argentino, toda nuestra música, nuestra raíz, nuestra tierra aquí en Caminos. Dos horitas que tenemos, sí, para estar juntos, para bailar, cantar, compartir y disfrutar unos matecitos, ¿no? También, claro, ahí Floppy ya está preparando unos matecitos, qué lindo. Anda poniendo la pava vos también, sí, anda preparando todo para disfrutar. Y bueno, como te dije, no estoy solo. Floppy aquí en la producción de piso, Carlitos en la operación técnica y el dueño de los controles. ¿Cómo le va, querido amigo? Bienvenido. Muy bien, muy bien. Mi nombre es Diego Sicosi y estamos orando en todo el país en este momento gracias a la dirección de la radio que lo hace posible, ¿eh? Sube el volumen, acomódate, que arrancamos. Con la cortina oficial, Déjame que sueñe, de la mano de Juan Fuentes, así comienza Camino Folclórico. Y nos vamos para Salta, a escuchar a Canto 4 con un gran clásico. Suena Piedra y Camino. Bienvenidos.

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1: Estamos de vuelta y ahora sí, para escuchar esta linda canción, se acerca Carlos Torres Vila, que nos trae Amor de los Manzanares.

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5: A ver esta zambita cómo nos acompañan.

0: Pasaba de esta manera, agitando pañuelos el dúo Coplanacu en vivo desde el escenario de Cosquín. Y anda comunicándote con nosotros, disfrutá de todo nuestro contenido, así como te lo va a decir Néstor, ¿no, amigo?
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0: Está contento Néstor, que habla así. Vamos todavía, seguimos escuchando a Abel Pintos, que nos trae Cactus.

0: Hola, yo soy Alba.
1: Yo soy Mario.
2: ¿Qué tal? Mi nombre es Rubén. Somos Los Nocheros y bueno, nos van a encontrar aquí.
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4: ¿Cómo les va a toda la gente de Camino Folclórico? Les mando un abrazo grande. Quique de Los Nocheros los saluda. Si

Pasaba de esta manera, Mercedes Sosa con un gran clásico, una de guitarreada, ¿no? Una de peña, una que sabemos todos, nos traía Valderrama. Comunicate también a nuestra línea de WhatsApp 221-476-0021. 221-476-0021.

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7: Y ahora sí continuamos. Vamos a escuchar esta linda zambita porque llegan clásicos. Va llegando Daniel Toro que nos trae esta zamba para olvidar.

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2: Bueno, para Camino Folclórico, para Dieguito, que tiene este hermoso programa, nos saluda Mario Álvarez Quiroga. Y felicidades, porque es un chico joven, y lo veo que con un talento y con un entusiasmo, y eso me alegra mucho más, porque está difundiendo nuestra música tradicional argentina.

0: Así pasaba Sergio Gallaguillo de esta manera. Qué lindo, nos iba trayendo en vivo desde el Festival de Cosquín. Linda chacarerita, qué linda en La Rioja.
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3: 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Hola, soy Vero de Sonillas. Bueno, queremos dejarles un beso grande para toda la gente que escucha Caminos, para Diego. Y bueno, muchísimas gracias por escuchar nuestras canciones, por difundir nuestras canciones. Los seguimos acompañando y que disfruten de
0: nuestros temas. Son ellas, así nos mandaban el saludito, las salteñas. Seguimos escuchando a Gastón Cordero, que nos trae La Quejosa.

Gastón Cordero y su cañón que tiene en la garganta. Así pasaba con la quejosa Gastón, que estuvo aquí en Caminos Folclóricos. Podés revivir la nota en nuestro Facebook, justamente Caminos Folclóricos. Seguimos escuchando a Guitarreros, que así nos traen Febrero en mi alma.

Hola, soy Camila Reynoso de la provincia de Salta y quiero mandar un abrazo y un enorme saludo a todo el equipo del programa Caminos, especialmente a Diego, y muchísimas gracias por difundir mi disco, difundir el álbum Mandra.

0: Itacuyana, qué lindo, así nos iba trayendo la melga, nos iba trayendo la chichanera.
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0: ¿De dónde sos? ¿Qué haces? ¿Qué querés escuchar? Nuestro WhatsApp es el 221-476-0021. Estamos en línea.
1: Así es, estamos en línea, comunicate con nosotros. Recién pasaba Hilario Cuadros y los Trovadores de Cuyo y seguimos escuchando al dúo heredero que nos trae esta zamba de mi sentir.

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5: Un saludo grande para toda la audiencia de Camino Folclórico, para el amigo Diego. Soy Lázaro Caballero de Formosa. Y sigan escuchando este gran programa.

0: La carerita bien santiagueña en vivo de la mano de Orellana Luca. Y seguimos bailando porque va llegando el Chango Nieto, que así nos trae el violín de los violines.
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Clásico, clásico, de la mano del chaqueño palavecino, una que sabemos todos, así pasaba Juan de la Calle y escuchamos ahora sí a la chacarerata santiagueña que nos trae la chacarera del violín.

0: bueno. Pasaba el dúo Coplanacu de esta manera y nos iba trayendo Santiago Chango Moreno.
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2: Hola Diego, soy Víctor de Los Tres Changos y quería agradecerte por difundir nuestra música argentina, que es muy importante para nosotros los músicos de folclore. Y bueno, queríamos mandarte un abrazo y muchas gracias por todo. Buena vida y saludos a toda la audiencia.

0: Hola, soy Milena Salamanca. Le mando un saludo a Diego y al programa Caminos y a todo el país. 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Los espero pronto aquí en La Plata, de donde soy yo.
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5: Así es, comunícate con nosotros, disfrutá de todo nuestro contenido. Escuchábamos recién a Alfredo Ábalos, que nos traía Por unas pocas monedas. Y ahora llega Orellana Luca con esta Chacarera del Corazón.

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4: Continuamos, amigos. Para escuchar estos murmullos de la quebrada, vos andás comunicándote con nosotros a nuestro WhatsApp, el 221-476-0021. Si no, nuestro Facebook, Caminos Folclóricos.

0: con todo el ritmo metiéndole. Así nos traía Río Verde.
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0: Seguimos ahora sí escuchando a la Sole que se va acercando y así nos trae Escucha tu corazón.

Pasaba la Sole de esta manera, casi nos iba trayendo Escucha tu Corazón. Pasamos ahora sí, nos vamos para Salta. Vamos a escuchar a Gaby Morales, que así nos trae Pasajero de tu Amor.

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Bueno, Chacarera de Monte, como nos gusta a nosotros, así pasaba La Callejera, que nos iba trayendo Chaco Soy Señor en vivo desde La Trastienda. Seguimos escuchando a Los Dos Salta, que nos traen La Otra Luna.

Y de esta manera Jorge Rocas, así pasaba, Vuelvo nos traía, de su primer disco solista. Cerrando el programa el día de hoy, queridos amigos, qué lindos. Así vivimos este martes a puro folclore. Mañana nos encontramos para cortar la semana al medio. Sí, seguir disfrutando toda la semana de este camino folclórico. Gracias, Carlitos, en la operación técnica. Floppy, aquí en la producción de piso. Agradecemos, como siempre, la dirección de la radio que nos deja entrar a todo el país con diferentes conexiones. Mi nombre es Diego Sicosi y nos vamos con los tequis. Tambores del cielo, y será hasta mañana. Esto fue Caminos.

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0: Muy buenos días a todos. Sean bienvenidos a Amanece. Y a poquito vamos abriendo puerta a este 20 de mayo. Exactamente. Aún de noche, esperando las primeras luces naturales de esta jornada que nos regala. Hasta las 9 hacemos juntos Amanece por RH1 La Radio. Muy buenos días para todos. Ignacio Boreto los saluda. Y los invito a que compartamos estos 120 minutos a través de la radio, donde la información, los espacios habituales del programa, más la música, tomarán protagonismo para ir tomándole el pulso a la realidad también.
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0: Esta semana de mayo también esperando el 25, el próximo lunes los hernandenses, el 24, jornada en la cual estaremos conmemorando un nuevo aniversario de la capital nacional del maní, de nuestro querido Hernando. Cinco grados marca el termómetro sobre nuestra ciudad, térmica 3 grados, humedad del 70%, viento soplando del sector suroeste a 11 kilómetros por hora. Algunas nubecitas se presentan. Hoy se anuncia una máxima de 19, una mínima de 3 grados. Sol brumoso. Mañana jueves bajaría la temperatura en este otoño que viene siendo bastante, bastante cruel en cuanto a temperaturas bajitas. Algunos dicen inusuales en esta época del año, con las heladas que ya hemos percibido y se han registrado en el territorio de la provincia de Córdoba. 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Que así sea para todos ustedes. 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
0: A ver qué ha sucedido un día como hoy, un 20 de mayo. Bueno, en el año 1506, allá hace mucho, mucho tiempo, a la edad de 54 años, muere en España el cartógrafo y navegante Cristóbal Colón, primer marino en trazar una ruta de viaje desde Europa a América por el Océano Atlántico. Hizo cuatro viajes desde España a las Indias, como se llamó América, hasta 1507. En 1897 nace en León, España, el periodista e historiador español Diego Abal de Santillán. Fue figura destacada en su país y también en la República Argentina. Es autor de la Gran Enciclopedia Argentina de 5 tomos, entre otras obras. Un 20 de mayo de 1945 nacía en la localidad bonaerense de Morse el escritor, ensayista y conductor de radio y televisión Alejandro Dolina, quien lleva ganado más de 20 premios. Es conocido por sus crónicas del Ángel Gris y por el popular programa radial La Venganza Será Terrible.
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0: También un día como hoy, en 1950, nacía en Buenos Aires el exfutbolista y entrenador técnico Reinaldo Carlos Merlo, apodado Mostaza, quien como técnico de Racing Club ganó el torneo Apertura 2001 y alcanzó una sequía de 35 años sin títulos. Los hinchos de la academia le dedicaron una estatua en el estadio El Cilindro de Avellaneda. Mostaza se destacó como mediocampista central de River en la década de los años 70. También un día como hoy, en 1998, se suicida con un disparo de escopeta el empresario Alfredo Yabrán en la localidad entrerriana de Aldea San Antonio, donde había sido acorralado por la policía tras escapar de la justicia en la causa penal por el asesinato del fotógrafo José Luis Cabezas. Que ha quedado todo ahí en la nada, eso, prácticamente. Bueno, el año 2010 concluye en la Plaza de Mayo la Marcha Nacional de los Pueblos Originarios, iniciada 8 días antes en distintos puntos del país para reclamar por sus derechos ancestrales. Líderes de la comunidad Toba, Wichí, Guaraní, Mapuche, entre otros, entregaron al gobierno nacional documento con sus reclamos. En el año 2019 muere en Suiza a la edad de 70 años el ex piloto de automovilismo Niki Lauda, figura de la Fórmula 1 al ganar los campeonatos mundiales 1975, 77, 1984 y subcampeonato en 1976. Y desde el año 2018 se celebra el Día Internacional de las Abejas, instituido por Naciones Unidas para crear conciencia social sobre la importancia de estos insectos polinizadores, las amenazas a las que se enfrentan y su contribución al desarrollo sostenible. Así que a cuidar las abejitas. Saludamos, por supuesto, a todos ustedes que cumplen años, aniversario, algún acontecimiento especial en este 20 de mayo. ¡Felicidades!
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0: El reloj marca la hora 7:29 minutos. 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

0: internacionales, de los buenos, eso que nos gusta volver a escuchar siempre. Insex, Rolling Stone, entre otros, estuvieron sonando en el arranque de Amanece, presentados por El Cacahuete.
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0: 7:47 minutos, 5 grados, la temperatura térmica 3 grados, humedad del 78%, viento del sector suroeste a 12 kilómetros por hora. Desarma y sangra, Milei mira desde Olivos el enfrentamiento abierto de sus confidentes. El presidente recibió unidad de mensajes en el fin de semana para que interceda en la batalla Karina Caputo. El tuit que provocó la ira del asesor, la teoría del porqué del silencio del ministro antes del escándalo Adorni. Cristina no encuentra ni encontrará candidato competitivo. Milei se refirió a la interna libertaria en redes. Es algo que está prefabricado para generar un problema. El presidente habló sobre el posteo de X que se vincula con Martín Menem y defendió al presidente de la Cámara de Diputados. Además, expresó: Santiago Caputo es como un hermano para mí. El Gordo Dana habló de la interna libertaria. Le mintieron al presidente, no es algo prefabricado. El referente de las Fuerzas del Cielo, agrupación que responde a Santiago Caputo, se refirió a los dichos de Javier Milei sobre la cuenta de X que se le atribuye a Martín Menem y dejó al descubierto la confrontación en redes que vive la Libertad Avanza. El gobierno buscará reducir subsidios por zona fría y bloquear la interpelación contra Adorni en diputados. Dos sesiones fueron convocadas para el mismo día, pero de La Libertad Avanza comenzará una hora antes. Lo que podría desplazar la agenda opositora si consigue quórum. Las negociaciones de la Casa Rosada con los gobernadores para asegurar el número. Gremios, trabajadores y opositores marcharán por la salud pública y el gobierno rechaza las denuncias de recortes. Sindicatos y trabajadores del sector se movilizarán bajo el lema La salud no puede esperar. Desde la cartera de Mario Lugones señalaron que a través de distintos programas Nación invierte casi 2 billones de pesos en territorio bonaerense. Sopla viento fuerte desde Estados Unidos y complica a la Argentina. Vuelve a subir el riesgo país y caen fuerte las acciones. La tasa de los bonos norteamericanos a 10 años trepó 4,66% anual y generó una fuerte ola de ventas de activos de riesgo. Los ADR de bancos sufrieron pérdidas superiores al 5%. Estados Unidos alertó sobre un golpe de Estado en marcha en Bolivia impulsado por sectores ligados al crimen organizado. El vicesecretario de Estado estadounidense respaldó al presidente Rodrigo Paz frente a las protestas y denunció que fuerzas antiinstitucionales buscan desestabilizar al país. Caso Adorni, la estrategia que estudia Bullrich para presionar al jefe de gabinete. La senadora trabaja con su contadora en la declaración jurada que deberá presentar. Podría anticiparla. Arca dejará de apelar fallos contra ganancias sobre jubilaciones. La Agencia de Recaudación y Control Aduanero dispuso modificar su estrategia judicial y dejar de apelar las sentencias que declaren inconstitucional el cobro de impuesto a las ganancias sobre haberes jubilatorios, en línea con la doctrina sostenida por la Corte Suprema desde el año 2019. La ARCA sumó otra denuncia contra la AFA por facturas apócrifas por más de 900 millones de pesos. Se trataría de comprobantes sobre servicios que no habrían existido. Grabois sobre las elecciones 2027. Vos ponés una tasa y Milei pierde. El líder de Patria Grande aclaró que el tema no es poner una tasa o que si pones una tasa que tenga un contenido importante. Milei cruzó al gobierno de Macri y descartó internas en el oficialismo. El presidente habló de los temas del momento en un canal de streaming. El hermano de Adorni ratificó sus declaraciones juradas e incorporó una herencia de 21 millones de pesos. El diputado provincial por la Libertad Avanza realizó esta modificación luego de ser imputado por presunto enriquecimiento ilícito y lavado de dinero. Luis Caputo recibió a las autoridades de la Unión Industrial Argentina. El funcionario estuvo acompañado por Pedro Lavigne. Ocurrió en el Ministerio de Economía de la Nación. Juicio por la muerte de Maradona. Hanna reveló que taparon las ventanas de la habitación con cartón. La joven de 30 años declaró casi 3 horas y apuntó contra el neurocirujano, sobre quien aseguró era el médico de confianza. Caso Loan concluyó la inspección a la casa de la abuela Catalina y el Naranjal. Se trató de una reconstrucción parcial de los hechos ocurridos el 13 de junio del año 2024, día de la desaparición del menor. Villarruel pisó Rosario y disparó contra Adorni. Estamos todos esperando su declaración. La vicepresidenta de la Nación y presidenta del Senado, Victoria Villarruel, pisó la ciudad de Rosario, Santa Fe, y habló de la situación del jefe de gabinete, Manuel Adorni. Para la titular de la Cámara Alta, el funcionario debe presentar su declaración jurada. Estamos todos esperando la declaración jurada de Adorni, sostuvo ante la prensa local que estaba cubriendo su visita. El gobierno simplifica la matrícula para médicos recibidos recién egresados. Podrían obtenerla junto al título universitario. El gobierno nacional implementará un trámite digital gratuito y optativo para que los médicos recién egresados puedan obtener la matrícula habilitante junto con el título universitario y así agilizar su incorporación al sistema de salud. Boca empató con Cruzeiro y complicó su clasificación a la Copa Libertadores. Boca igualó 1-1 con Cruzeiro en un partido en el que su rendimiento fue de mayor a menor y que disputaron en la jornada de ayer en la Bombonera por la quinta fecha del Grupo D de la Copa Libertadores 2026. El Xeneize ganaba desde los 15 minutos del primer tiempo con el gol del delantero Miguel Merentiel, aunque el defensor Fanger igualó el partido en 8 minutos del segundo tiempo. Al finalizar hubo reclamos del equipo Xeneize contra el árbitro por la anulación de un gol y por no cobrar un penal a su favor. Denunció un ginecólogo en Córdoba por abuso y quedó internada por tratamiento psiquiátrico. La joven de 19 años acusó a un médico de un centro de salud. El profesional fue imputado y apartado de la atención, aunque continúa en libertad. FETAP anunció que no se aceptarán boletos gratuitos en los interurbanos de Córdoba. La Federación de Empresarios del Transporte Automotor de Pasajeros de Córdoba anunció que desde el próximo viernes 22 de mayo las empresas dejarán de prestar servicios sin cargo en el transporte interurbano y urbano del interior provincial. Piden una instancia urgente de diálogo con la provincia. Ya hay fecha para las vacaciones de invierno, cuando será el receso escolar en Córdoba. El Ministerio de Capital Humano ratificó el cronograma oficial de receso escolar de invierno 2026, organizado para garantizar el cumplimiento del mínimo de 190 días de clases en todo el país. Como ocurre habitualmente, las provincias quedaron distribuidas en distintos grupos para escalar el movimiento turístico y la actividad administrativa durante las vacaciones. En el caso de Córdoba, el descanso de mitad de año quedó establecido entre el lunes 6 y el viernes 17 de julio. De esta manera, al sumarse los fines de semana, el regreso a clase será el lunes 20 de julio. Córdoba integra el grupo de provincias que iniciará primero el receso de junto a Entre Ríos, Mendoza, San Juan, San Luis y Santa Fe. Mientras tanto, el resto de las jurisdicciones tendrá vacaciones entre el 13 y el 24 de julio. Figuran las provincias de Buenos Aires, Ciudad Autónoma de Buenos Aires, Catamarca, Chaco, Chubut, Corrientes, Formosa, Jujuy, La Pampa, La Rioja, Misiones, Neuquén, Río Negro, Salta, Santa Cruz, Santiago del Estero, Tierra de Fuego, Tucumán. Conmoción en Córdoba, demoraron a un alumno de 14 años por ingresar armado a una escuela. El adolescente llevaba una pistola calibre 22 cargada. Se activó el protocolo de seguridad y la justicia investiga cómo llegó el arma al establecimiento. De Loredo, voy a ser gobernador de Córdoba. Macri lo mira como figura clave para 2027. El exdiputado nacional Rodrigo de Loredo confirmó su intención de competir por la gobernación de Córdoba en 2027, dejó definiciones sobre el escenario político provincial, el futuro de la oposición y una eventual construcción conjunta con otros espacios. En una entrevista donde realizó un fuerte diagnóstico sobre la gestión provincial y la situación económica y social de Córdoba, De Loredo aseguró que percibe un reclamo creciente por un cambio político. Hay un reclamo ciudadano masivo, es la primera vez que veo esto con esta fuerza. El modelo peronista ya no tiene nada más para dar, sostuvo. En materia, cuando se le consultó acerca de las ambiciones políticas, voy a ser candidato a gobernador de Córdoba en 2027 y me va a tocar gobernar Córdoba, afirmó. Sobre una eventual alianza con Javier Milei o sectores libertarios, sostuvo que buscará una construcción amplia pero sin subordinaciones. Voy a trabajar para un fuerte unificado, pero no me voy a subordinar a nadie, expresó. En paralelo comenzaron a crecer versiones dentro del espacio político nacional que buscan a De Loredo como uno de los dirigentes opositores mejor posicionados para disputar el poder en Córdoba. Según trascendió desde sectores vinculados al expresidente Mauricio Macri, el fundador del PRO, observaría al dirigente radical cordobés como una de las figuras con mejores condiciones competitivas dentro del mapa opositor de Córdoba. Se agotó la preventa de entradas para Belgrano River en el Kempes. Belgrano jugará la final del torneo Apertura 2026 ante River el domingo 24 de mayo a las 15:30 en el Estadio Mario Alberto Kempes. Después de la histórica clasificación, la Liga Profesional informó cómo será la venta de entradas para las hinchadas de ambas parcialidades. En la jornada de ayer se agotaron las 4.000 entradas disponibles en la cuenta oficial Venta 100% Online de Deportic para socios de En Naranja X. Hoy miércoles, a partir de las 14 horas, se abre la venta exclusiva para socios y socias activos con cuota al día. Y el jueves, mañana, también desde las 2 de la tarde, venta para no socios, solo en caso de existir remanente. Recordar que hay 25.000 entradas para Belgrano y 25.000 entradas para la parcialidad de River. El costo de las entradas, 80.000 pesos para socios, la popular, 150.000 pesos la plateas, también eso para los no socios. La popular, 80.000 pesos para socios, 150.000 pesos para los no socios. Mientras que la platea es 120 para los socios y 180 para los no socios. Pirata en casa, Cuti Romero. Entrenó en el predio de Belgrano y metió foto con el Luis Fartime. El campeón del mundo se encuentra en Córdoba recuperándose de su lesión y pasó por las instalaciones del Pirata en Villa Esquiú en la previa de la final ante River. El próximo domingo estará en el Kempes.

0: El ámbito local y regional, más de 2,5 millones de pesos para mejorar la escuela rural Narciso Laprida. Con fondo del FODEMEP, la Municipalidad de Hernando concretó obras de reacondicionamiento integral para renovar el edificio y fortalecer las condiciones de aprendizaje en el ámbito rural. Hernando respaldó el reclamo provincial para sostener el régimen de zona fría. El intendente de Hernando, doctor Ricardo Bianchini, participó del pronunciamiento institucional impulsado por la Mesa Provincia Municipios y Comunas, encabezada por el gobernador Martín Yarchora, en rechazo al proyecto nacional que propone modificar el régimen de zona fría. La iniciativa impulsada por el gobierno nacional podría afectar a 13 departamentos de la provincia de Córdoba que actualmente cuentan con cobertura del beneficio tarifario. Los departamentos son Córdoba, Capital, Calamuchita, Santa María, Río Cuarto, San Javier, Marcos Juárez, Unión, Río Segundos, Tercero, Arriba, General Roca, General San Martín, Juárez Elman y Presidente Roque Sáenz Peña. Desde el municipio de Hernando expresaron su acompañamiento al reclamo porque entendemos que el acceso equitativo a la energía debe sostenerse con criterios justos, federales y pensados en la realidad de nuestras comunidades. Además, remarcaron que defender este tipo de política significa proteger derechos esenciales para los vecinos del interior, especialmente en épocas de bajas temperaturas. El Instituto Divino Corazón invita a la 16ª Feria de Naciones en Hernando. La actividad se desarrollará el jueves 28 de mayo en la Sociedad Italiana. El acto de apertura está previsto para las 10 de la mañana, mientras que el horario de visita será de 10 a 12 y de 13 a 15. Recordamos que durante la jornada habrá stands culturales, comidas típicas y danzas representativas de diferentes países en un recorrido pensado para acercar a la comunidad a diversas culturas del mundo. Esto es la antesala a la nueva edición de la Feria de Naciones. Rotary Club Hernando impulsó una campaña solidaria de recolección de libros. La institución lanzó una campaña solidaria de recolección de libros en buen estado destinada a toda la comunidad. La iniciativa forma parte del proyecto denominado Sembrando Conocimiento, una propuesta que busca promover la lectura y brindar una nueva oportunidad a ejemplares que actualmente se encuentran en desuso en distintos hogares. Desde la institución invitan a vecinos a colaborar acercando libros que puedan ser reutilizados y compartidos con otras personas. Además, adelantaron que próximamente se informarán los puntos de entrega y el destino que tendrán los ejemplares recolectados. Seguimos repasando información. Fuerte reclamo de Bianchini a Nación. Le están pegando al que menos tiene. El intendente de Hernando, Ricardo Bianchini, mantuvo una extensa entrevista con RH1 en la que abordó distintos temas vinculados a la situación económica del municipio, el reclamo de la zona fría. Las dificultades financieras, la relación con los gobiernos provincial y nacional, el avance de la obra pública, la fiesta nacional del maní y también el escenario político de cara al futuro. El mandatario aseguró que el municipio atraviesa un contexto complejo, aunque sostuvo que la administración se encuentra ordenada. También cuestionó duramente al gobierno nacional por la falta de acompañamiento a los municipios y por el intento de modificar el régimen de zona fría, medida que podría impactar en las tarifas de gas para gran parte de Córdoba. 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Cinco grados marca el termómetro, térmica 3 grados, humedad del 78%. 8 de la mañana, 7 minutos en todo el país.
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0: Vamos a repasar los primeros premios de cada uno de los sorteos del día de ayer, martes 19 de mayo. La recorrida la arrancamos con el sorteo La Previa Nacional a la Cabeza, 5.576. Buenos Aires, 3.694. Santa Fe, 6.855. Entre Ríos, 0.123. Quiniela de Córdoba, 1.836. La Manteca. Primera de la mañana nacional, 3.653, Buenos Aires, 5.562, Santa Fe, 1.475, Entre Ríos, 9.789, Quiniela de Córdoba, El Jorobado, 0.557. Sorteos matutinos. Primer premio nacional, 5.131. Buenos Aires, 1.888. Santa Fe, 0.613. Entre Ríos, 8.319. Quiniela de Córdoba, matutina, 4.141. Pasamos a la vespertina nacional, 9.363. Buenos Aires, 8.421. Santa Fe, 6.047. Primer premio Entre Ríos, 1.515. Quiniela de Córdoba, el excusado, 4.791. Y cerramos con el sorteo vespertino, primeros premios nacional, 7.688. Buenos Aires, 2.047. Santa Fe, 3.454. Entre Ríos, 5.923. Quiniela de Córdoba, el excremento, 3.871.
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0: Ahora Decide. Valiente, grabado en vivo. Y ella, la Pato Sosa, Patricia Sosa. El mar más grande que hay. Matizando musicalmente. 8:24 minutos en todo el país. 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
5: En pleno auge de los bonos duales, Milei prometió más apretón monetario. El presidente aseguró que el Banco Central seguirá apretando la política monetaria todo lo necesario hasta derrotar la inflación. Destacó el ajuste realizado hasta acá y prometió seguir secando la plaza, incluso tomando en cuenta su derivado impacto en la tasa en pesos. La aceleración de los precios mayoristas le mete presión al IPC. Los precios mayoristas formados por una canasta de insumos transables, es decir, en buena parte costos empresarios, aceleraron fuerte en abril y marcaron una suba del 5,2% mensual, que promete meterle algo de presión a la dinámica inflacionaria. Y aunque no es un predictor de qué números arrojará el IPC nacional, prolongar en el tiempo el proceso desinflacionario.
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5: Uruguay, familiares desaparecidos exigen a Orsi la apertura de archivos militares. La organización Madres y Familiares de Uruguayos Detenidos Desaparecidos exigió este martes al presidente Yamandú Orsi que ordene a las Fuerzas Armadas entregar información sobre los archivos vinculados al terrorismo de Estado durante la dictadura en antesala de una nueva marcha de silencio. El Arsenal se consagró campeón de la Premier League después de 22 años gracias al empate del Manchester City ante el Bournemouth. El City empató 1-1 como visitante por la fecha 37 de la Premier. Este resultado aseguró el título del Arsenal, que aventaja a su principal escolta por 4 puntos con solo un partido por jugar y vuelve a quedarse con el cetro local después de 22 años sin tener ese trofeo. Ahora, el sábado 30 buscará vencer al Paris Saint-Germain para alzar también la UEFA Champions League.
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2: ...8:44 en los estudios de la radio y en el país... ...la temperatura en Hernando, 4 grados, térmica 1 grado... ...humedad del 83%... ...viento del sector suroeste a 12 kilómetros por hora soleado con bruma... ...máxima para este miércoles 20 de mayo, 19 grados... ...mínima 3 grados, sol brumoso... ...mañana jueves, más fresco... ...periodos de nubes y sol en la mañana, luego tornándose nublado... 14 grados la máxima, 4 de mínima. Para el viernes, cantidad variable de nubes y sol. 15 grados la máxima, 2 grados de mínima. Para el sábado, máxima 15, mínima 2, cielo despejado. El día domingo, cumpleaños de Hernando, 114 años, nubes y sol. Máxima 17, mínima 5 grados. El lunes, 25 de mayo... Feriados nacional, principalmente soleado, máxima 19, mínima 5. Repito para hooy, máxima 19, mínima 3 graditos, sol brumoso. Escuchamos a Matías Lenardón.
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4: ¿Qué tal? ¿Cómo les va? Buen día para todos. Vamos al pronóstico para esta jornada del día miércoles 20 de mayo aquí en la zona de Hernando. Un saludo para toda la audiencia de RH1 Radio Internación. Bueno, miércoles es que tendrá la región buen tiempo, cielo despejado en toda la zona. Ambiente frío nuevamente en la madrugada con algunas heladas aisladas y la máxima de hoy va a estar llegando a superar unos 18 grados en horas de la tarde. El viento va a estar soplando del sector sudeste y lo va a estar haciendo de forma débil con ráfagas apenas en el orden de los 25-30 kilómetros. Nos vamos el día jueves. El día jueves va a presentar la región nuevamente cielo con nubosidad variable, sobre todo hacia la tarde-noche en esta zona, con temperaturas máximas en orden de los 14 grados aproximadamente, y el viento que va a cambiar el sector noreste y lo va a estar haciendo de forma leve a moderada, con ráfagas cercanas a los 25 o 30 kilómetros en horas de la tarde. El viernes, bastante nubosidad en la región, el cielo está bastante cubierto, incluso puede haber algunos bancos de nieve en la madrugada. Después, las máximas estarían cerca de los 13 grados y el viento soplando el día viernes del sector noreste de forma débil. Hacia el fin de semana, mejoran las condiciones, sábado y domingo, cielo entre despejado, algo nublado, buen tiempo en general en toda la región, con temperaturas máximas que estarían llegando a superar unos 14, 15 grados el día sábado y unos posiblemente 15, 16 grados el próximo domingo, con circulación de viento del sector noreste de forma moderada. Eso es todo, será hasta el día de mañana.
2: Muchísimas gracias, Matías, será hasta mañana, por supuesto, te esperamos.

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2: Panorama de los mercados al cierre de la jornada del día de ayer, martes 19 de mayo. El dólar blue, 1.370 pesos para la compra, 1.420 pesos para la venta. El blue, 1.415 pesos para la compra, 1.435 pesos para la venta. En el mercado físico de Rosario, en la sesión de ayer, la soja se negoció por debajo de los niveles del lunes, dando lugar a un moderado volumen negociado. En los cereales, las ofertas del día oscilaron entre la estabilidad y el alza. En materia de precios, para la soja, la mayor oferta se dio en 465 mil pesos la tonelada para la mercadería disponible. En girasol, la oferta para la entrega disponible y contractual se sostuvo en 410 dólares la tonelada. El trigo, se realizaron negocios en torno a 215 dólares la tonelada para el tramo disponible. Para el trigo futuro se ofrecieron 225 dólares la tonelada en julio y 230 dólares la tonelada para el mes de agosto. El maíz, en materia de precio, la oferta fue de 185 dólares la tonelada, tanto para la entrega inmediata, mismo valor ofrecido para la entrega contractual o junio. El maní industria, 541.320 pesos.
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0: mañana fría sobre la ciudad. En pleno mayo, estamos culminando en un ratito con Amanece, pero lo voy a saludar a nuestro director, Gustavo Herranz. ¿Cómo le va, señor? ¿Todo bien?
1: ¿Cómo anda, señor? ¿Todo bien? ¿Todo tranquilo?
0: Tiritando un poquito.
1: Sí, yo siento cada día un poco más frío.
0: Totalmente,
1: no sé si es así o no es así, porque los números, viste, que no marcan eso, pero...
0: No, pero se siente, más, en la térmica se siente mucho.
1: Sí, muy, muy frío.
0: Esta mañana hacía menos frío que ahora.
1: Claro.
0: Lo que pasa es que cuando empieza a amanecer y los primeros luces del naturales, es como que se incrementa la temperatura bajita.
1: ¿Vio a Boquita anoche?
0: Sí.
1: Sí.
0: Qué despliegue, ¿no?, al final...
1: Sí, qué desperdicio el primer tiempo, ¿no?
0: No lo vi el primer tiempo, vi el segundo.
1: Boca, el primer tiempo fue para irse ganándole 3-0 a Cruzeiro.
0: Sí, dice que fue de mayor a menor.
1: Sí, después empezó el segundo tiempo, los primeros 25 minutos se desinfló de una manera que no se entiende, ¿no? Porque el planteo de Cruzeiro era el mismo, porque los jugadores de Boca eran los mismos. Vaya a saber qué.
0: Un par de ahí de jugaditas y de llegadas más importantes por el lado de Boca, por lo que yo vi el segundo tiempo.
1: Sí.
0: Ese gol que marcaría el 2-1 a favor del Ceneice, anulado por una supuesta mano. Después el cobro de un supuesto penal que no se dio, que ni fue al VAR a verificar. O sea.
1: Lo más polémico fue al final, ¿no? Porque si vos revisaste la mano con la que anulaste el gol, con el mismo criterio que lo que le reclamaban los jugadores, debió haber revisado la mano que reclamaban los jugadores, que fue mano.
0: Sí, fue mano.
1: Y que era decisión del árbitro dar penal o no, ¿no? Sí. Pero bueno. Bueno, lo cierto es que ahora Boca tiene que ganarle a la Católica.
0: Sí o sí.
1: Sí.
0: Y allá en Chile.
1: Claro, si no le gana a la Católica, chau.
0: Digamos,
1: ¿no? No depende del mismo. Pero ganándole a la Católica, ya está. No va a ser un partido fácil tampoco ese, ¿no? Y no sé cuándo juega con la Católica. ¿La semana que viene o la otra?
0: A ver, ahí lo...
1: No sé cuándo, pero...
0: Jugaría el 28.
1: El 28.
0: El jueves.
1: Claro, todo se cierra antes del Mundial.
0: Claro.
1: La Copa de la Liga Profesional cierra el domingo, el torneo Apertura, la Conmebol nos cierra el 28, la fase clasificatoria y todo va cerrando antes del Mundial, ¿no?
0: Exactamente, exactamente.
1: Bueno, señor, hoy vamos a estar con Ramón Cofré, director de Desarrollo Social, secretario de Desarrollo Social de la Municipalidad de Hernando. Hoy vamos a estar charlando también con Marcelo Urquiza, el director de la Escuela Municipal de Danzas. Vamos a hablar un poquito sobre la actuación de Atahualpa en México. Vamos a estar hablando, renovó este espectáculo que Atahualpa presentó en el verano. Lo va a presentar en Vacaciones de Invierno.
0: Con Facu Macei.
1: Bueno, vamos a aprovechar para hablar también un poquito de la Escuela Municipal de Danzas y todo esto. Algunos de los temas que vamos a estar esta mañana.
0: Para corroborar y decirlo bien, correctamente, Boca va a jugar en la Bombonera.
1: El
0: jueves 28, frente a la Católica.
1: 28 en la Bombonera, claro, jugó el partido y le ganó Boca allá. Vamos a ver qué pasa, si puede obtener un triunfo, ¿no?
0: Ojalá que sí.
1: Ojalá que sí.
0: Ojalá que sí. Le ganó 2-1.
1: Claro.
0: En aquella oportunidad.
1: Sí, sí, sí. Con Cruzeiro Boca había perdido en Brasil, ¿no? 1-0 me parece que había sido, que había perdido Boca.
0: Lo tenemos ahí a Yepo. Cruzeiro. Está informando.
1: Está informando, está perfecto. Un saludo para él. Bueno, señor.
0: Bueno, señor. ¿Me voy yendo?
1: Vaya yendo nomás, tranquilo. Póngase guantes, bufanda,
0: tengo
1: todo.
0: Tengo todo el merchandising.
1: Está muy frío, ¿eh?
0: Está frío, frío. Hay que cuidarse. Bueno, se viene un fin de semana con bastante actividad también en Hernando.
1: Mucha
0: sobre todo el domingo.
1: Domingo, bueno, no va a estar lo del coro, ¿no?
0: Lo del coro, no.
1: Ayer estuve charlando con Ariel Rodríguez, que no estaba pasando un buen momento de salud. Me dijo que ya estaba recuperándose.
0: Bien.
1: Así que tranquilidad para todo su entorno de amigos, que tiene un montón. Así, bueno, para que baje un poco el ritmo, ¿no?
0: Claro.
1: Porque él tiene mucho ritmo de laburo.
0: De acá para allá
1: sí,
0: y...
1: Sí,
0: bueno.
1: De noche, ya uno vio, no tiene 20,
0: ¿no? Y no, por supuesto.
1: Entonces, bueno,
0: hay que prestarle atención al cuerpo.
1: Claro, un abrazo grande para Ariel, ¿eh?
0: Y no, por supuesto que las oportunidades para apreciar y disfrutar del coro municipal en estos 45 años, rumbo a los 45 años, se van a dar próximamente.
1: Sí, seguramente vamos a tener muchas oportunidades de verlo, ¿no? Así que, bueno. Perfecto.
0: Muy bien, señor. En positivo ya en un ratito con Gustavo. También con Claudia, Camila. En este miércoles, mitad de semana. Nosotros nos despedimos y la invitación, como siempre le decimos, será hasta mañana. De lunes a viernes a partir de las 7 aquí por esta frecuencia 107.3 y por esta radio RH1. 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

0: Hola, hola, hola, ¿qué tal? Bienvenidos, muy buenos días.
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0: y se siente, claro. Venimos hablando estos días de qué, del frío. Siempre el clima nos abre la puerta para el diálogo.
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0: No sea la queja, no. Si hace calor, porque hace calor, si hace frío, porque hace frío, si hay humedad, porque hay humedad, si hay viento, porque hay viento, no. El sol está precioso, está frío, sí, claro. 4 grados el viento del sector suroeste a 12 kilómetros en la hora. Saludito a la Vale, anduvimos tempranito ahí por clínica privada de Hernando. El saludo, bueno, a la otra jovencita que nos atienden siempre amablemente. Todo el equipo.
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0: Qué edificio importante se está preparando ahí, ¿no?
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0: Uno pasa un montón de veces, pero por ahí se detiene y presta atención. Mira vos.
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0: Bueno, la ciudad que crece permanentemente, por ahí nos sorprendemos con nuevos comercios, con cambios, con renovaciones, y eso habla muy bien, ¿no? De un crecimiento de nuestra querida ciudad. Los tiempos difíciles, pero bueno, la creatividad se pone de manifiesto. Y en buena hora que así sea. 20 minutos de la hora 9. Ignacio ya se ha retirado, el Nachi. No se ha retirado nada. Los acompañó temprano. Yo creí que Maya estaba hoy, pero no, el jefecito decía que no. Y efectivamente la niña no vuelve 2 días, por eso me dijo. Voy a trabajar un día o dos, no más. Va a estar poquita la semana, cortita. Gustavo, Claudia, Camila. Equipo en positivo para esta jornada de miércoles. Buen día, Gustavo, buen día.
2: ¿Cómo le va, señora? ¿Cómo anda usted? ¿Bien?
0: Muy bien,
2: ¿tranquilo?
0: Muy bien.
2: Me alegro mucho. Sí, sí, Maggie vuelve mañana.
0: Sí.
2: Si yo termino mi reemplazo hoy.
0: El lunes va a tener que reemplazar a alguien, pues yo no voy a estar. ¿Y no? ¿No voy a estar?
2: Mire usted.
0: No voy a estar.
2: Mire usted. ¿Sí? ¿El día lunes? ¿Qué hay día lunes?
0: El lunes es feriado.
2: ¿Ah, sí? Ah,
0: sí.
2: Mire usted.
0: ¿Es feriado?
2: Sí, feriado. Sí. Bueno. Fría la mañana, ¿eh?
0: Frío la mañana.
2: Sí, sí, muy frío. Bueno, la temperatura a esta hora le digo, no sé si usted la dijo, pero se la digo por las dudas. 4 grados la temperatura. Con térmica de 2 grados.
0: Upa, claro.
2: Bien fría la mañana. 4 grados, ¿cómo dice?
0: Vientito.
2: Sí, vientito, sí. Frío. 4 grados la temperatura, 2 grados la térmica. Soleado con bruma, vientos del suroeste a 12 kilómetros por hora, con ráfagas a 18 kilómetros. El pronóstico sol brumoso, nubosidad variable, 19 grados la temperatura máxima pronosticada para hoy, esta noche 3 grados la temperatura. Así se presenta la jornada de este día miércoles 20 de mayo cuando son las 9:21 en nuestros estudios. Bueno, muy bien, vimos el partido de Boca anoche. Empató Boquita, tenía que ganar, empató, ¿qué le vamos a hacer? Bueno, vamos a ver qué pasa en el próximo. El 28 tiene que ganarle, como decíamos con Nachi recién, a la Católica de Chile para poder seguir, pasar a los playoffs de la Copa Conmebol Libertadores, ¿no? Bueno, con respecto al frío, usted decía, yo sí estoy, voy a hacer una denuncia pública, nos han robado el otoño.
0: Ah, yo digo, ¿qué pasó?
2: No, nos robaron el otoño, dígame si no es así.
0: Sí, pero esos robos ocurren en estas épocas. Vio que en verano se roban el verano y viene el invierno. Está todo así como revolucionado y cambiado.
2: Claro, nos han robado el otoño. Pasamos directamente
0: del... ¿Hizo la denuncia usted?
2: Sí.
0: ¿O exposición nomás?
2: Una exposición nomás, no sí. Pasamos del verano al invierno. Habíamos tenido un par de días de otoño. Y, a ver, a mí el otoño es la estación del año que más me gusta.
0: Es la más bonita por los colores que tiene.
2: Sí, para mí es la que más me gusta. Por el tipo de tiempo que teníamos en otoño, los días todavía no eran tan cortos, la temperatura no era tan fría, de pronto para los que andamos en moto era una época ideal. Bueno, no, ahora hemos pasado del calor al frío directamente, ¿no? Con las heladas.
0: Sin escalas.
2: Sin escalas.
0: Así.
2: Si usted se pone a ver, estamos a un mes del comienzo del invierno y ya lo hemos tenido con heladas y todo, ¿no?
0: Sí, sí.
2: Ya ha parecido haciéndose notar, ¿no? Bueno, muy bien. 9:23 minutos en nuestros estudios, Claudia. Ya venimos en un ratito con la agenda del día.
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0: la 023 que llega tempranito en la mañana en positivo con las cabezas correspondiente al sorteo nocturno de ayer.
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0: Aproximándonos a la hora 9:30, faltan 3 minutos nada más. Conocemos la agenda de este miércoles.
5: Bien, Hernando se sumó al reclamo contra la posible eliminación del régimen de zona fría. El intendente de Hernando, Ricardo Bianchini, participó este lunes del pronunciamiento institucional impulsado por la mesa provincia-municipio junto a jefes comunales e intendentes de distintas localidades cordobesas para expresar el rechazo al proyecto del Gobierno Nacional que busca modificar el régimen de zona fría. La preocupación gira en torno a una posible eliminación o reducción de los subsidios que actualmente benefician a millones de usuarios residenciales en distintas provincias del país, entre ellas Córdoba. El régimen permite aplicar descuentos en las tarifas de gas natural para zonas con bajas temperaturas o con elevada demanda energética durante el invierno. Desde el municipio de Hernando remarcaron que la medida nacional podría provocar importantes aumentos en las boletas de gas en plena temporada invernal, afectando especialmente a familias trabajadoras, jubilados y sectores medios del interior. Bueno, de este tema, perdón, habló el intendente Ricardo Bianchini en la extensa nota que realizábamos en nuestra emisora, ¿no? Bueno, es más, en general ayer el intendente se mostró muy crítico con el gobierno nacional, ¿no? Dijo, le están pegando al que menos tiene, ¿no? Y abordó muchos temas ayer el intendente Ricardo Bianchini. Habló de la relación con la provincia, dijo, consultado sobre el vínculo con el gobierno provincial, indicó que la relación es buena, aunque reconoció dificultades vinculadas a obras pendientes, entre ellas el tema de las cloacas. El intendente, por otro lado, explicó que la recaudación municipal comenzó a recuperarse a partir de marzo, aunque reconoció las dificultades económicas que atraviesan muchas familias. También remarcó que debe existir algún tipo de reconocimiento para los contribuyentes que mantienen sus obligaciones al día. Bueno, ojalá este pensamiento, así como se tradujo en la presentación de un proyecto al Consejo Deliberante para el Plan de Facilidades de Pago, también esto se transforme en un proyecto para recompensar a quienes pagan puntualmente sus impuestos, ¿no? Tiene que traducirse a través de un proyecto que ojalá se pueda realizar. Bianchini admitió que el municipio realizó recortes y medidas de control del gasto, especialmente en combustibles y horas extras, aunque aseguró que no se resintieron los servicios públicos. Además, reconoció que el parque automotor municipal atraviesa una situación crítica debido al desgaste y la antigüedad de muchos vehículos. Con respecto a obras públicas, dijo que actualmente se trabaja en distintos sectores de la ciudad y confirmó que la ciclovía este, ubicada entre la rotonda y el cementerio y Ruta 10, ya está finalizada y próxima a inaugurarse. También señaló que avanzan las obras de la ciclovía oeste en conjunto con instituciones locales. Sobre la fiesta del Maní, Bianchini confirmó que se va a realizar, aunque aclaró que el formato general seguirá siendo similar al de años anteriores. Reconoció que se analiza cobrar una entrada mínima para la noche central con el objetivo de ayudar a amortizar costos. Esta fue una de las definiciones de ayer del intendente Ricardo Bianchini. Al hablar sobre política, evitó confirmar una candidatura y aseguró que hoy su principal preocupación pasa por la gestión municipal y la situación económica. Textualmente dijo: si dijera que estoy pensando en una candidatura, le estaría faltando el respeto a la situación actual, remarcó. Tuvo, como decíamos, muchas críticas al gobierno nacional, dijo, hemos sido olvidados y abandonados por el Estado Nacional. Por otro lado, destacó la importancia del trabajo conjunto entre el sector público y privado. Y finalmente, reitero que su prioridad es avanzar con obras públicas y mejorar la infraestructura urbana. Esas fueron las definiciones generales en esta entrevista de 28 minutos que en vivo realizó el intendente Ricardo Bianchini en los estudios de la radio. Seguimos avanzando con más temas. Hoy hay sesión del Consejo Deliberante. Esto va a ser a partir de las 20:30 en el CIM. ¿Cuáles son los proyectos del orden del día? Regulación del procedimiento de secuestro, guarda y disposición y subasta pública presencial o electrónica de vehículos y bienes muebles. Establecer un régimen de erradicación y desarrollo de actividades económicas con evaluación integral ambiental, sanitaria y urbanística. Y en comisión estaban: establecer un régimen de uso responsable del agua potable y baldeo de veredas, autorizar al Departamento Ejecutivo Municipal a disponer la ejecución de la obra Cordón Cuneta en el pasaje Lucio B. Garzón, y el proyecto de resolución implementación de acciones de concientización y responsabilidad ciudadana ante casos de intimidación escolar. Bueno, a propósito, ayer en Córdoba hubo otro hecho, ¿no? Ayer en Córdoba un niño, aparentemente menor de 10 años, fue a la escuela con un arma de fuego cargada, ¿sí? Bueno, un tema que se habló anoche en los noticieros de Córdoba, ¿no? Bien, el CEDER de Río Tercero va a realizar una charla informativa sobre el trayecto formativo que se viene, que es muy importante, auxiliar en cuidados gerontológicos. Una propuesta educativa gratuita destinada a vecinos y vecinas del departamento Tercero Arriba. Se van a dar esta capacitación, esta formación, y hoy se hace una especie de reunión informativa. Cada vez hay más necesidad de cuidadores, de personas de la tercera edad, pero obviamente tiene que haber un proceso de formación importante. La charla va a ser hoy, miércoles 20 de mayo a las 15, en la sede del CEDER, ubicada en Avenida San Agustín 755 de Río Tercero. Otros títulos: realizaron importantes mejoras en la escuela Narciso Laprida de Campo Ojo de Agua. Esta escuela está bajo la órbita de la Municipalidad de Hernando, ¿no? Es la única que está abierta porque la escuela de Campo Vara ya hace un par de años que cerró sus puertas, ¿no? En este caso, las tareas demandaron una inversión de 2,5 millones de pesos provenientes de fondos del FODEMEP. Los trabajos realizados incluyeron el hidrolavado completo de las paredes exteriores, reparación de revoques y pintura integral del exterior del establecimiento, contemplando paredes y mochetas. Se viene la Feria de Naciones del Instituto Divino Corazón, que es el paso previo a la realización del modelo de Naciones Unidas. ¿Cuándo es esto de la Feria de Naciones? El próximo 28 de mayo. El acto de apertura va a ser a las 10 de la mañana, va a ser en la Sociedad Italiana, de 10 a 12 y de 13 a 15 horas. Este es otro de los temas, también de hoy. Rotary Club Hernando impulsa una campaña solidaria de recolección de libros. Lanzó esta campaña en libros de buen estado destinada a toda la comunidad, bajo el título Sembrando Conocimiento. Es una propuesta que busca promover la lectura y brindar una nueva oportunidad a ejemplares que actualmente se encuentran en desuso en distintos hogares. Una buena iniciativa de Rotary Club Hernando. En el plano policial hubo allanamiento positivo en James Craig y recupero de una moto robada en Río Tercero. Dentro del listado de hechos que refleja la departamental Tercero Arriba de Policía, no se cita a Hernando. O sea, no aparecen hechos vinculados con Hernando. Estos son algunos de los temas locales y zonales. 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Nos vamos a la información de carácter general, rapidito. Presentan recurso judicial contra el parque acuático. Hay falta de información, es uno de los títulos. Procesan al director de clínica de subrogación de vientres por trato.

0: El gobierno busca aprobar los cambios al régimen de zona fría. Esto es lo que decíamos, el gobierno nacional intenta cambiarlos. Tiene a Córdoba en pie de guerra, ¿no?, con respecto a este tema, tal como ya lo planteábamos. Milei negó internas en La Libertad Avanza, bancó a Martín Menem y llamó a hermano a Santiago Caputo. Mientras tanto, Villarruel, la vicepresidenta, que la tienen frisada, dijo: estamos todos esperando la declaración jurada de Adorni. El gobierno aseguró que Adorni presentará su declaración jurada en los próximos días. Ahí estábamos, con los principales temas de todos los ámbitos en la agenda del día que llegó presentada por...
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0: Así, el homenaje a Santiago Ayala, el gran bailarín, comúnmente llamado el Chúcaro. La música junto a Horacio Guarani, por supuesto, en la mañana en positivo. Los primeros sonidos, 42 minutos de la hora 9.
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14: Caputo recibió a la Unión Industrial, presión por impuestos sin ningún anuncio. El ministro de Economía recibió este martes a la cúpula de la Unión Industrial Argentina en una reunión de más de una hora y media que dejó una señal política de acercamiento, varios ejes de discusión y ningún anuncio concreto para el sector fabril. El costo de la construcción saltó 3,1% en abril y marcó la mayor suba desde septiembre. El índice acumuló 10,1% en lo que va del año y alcanzó una suba interanual del 30,2%. El mayor empuje vino de gastos generales y de los subcontratos, que aumentaron el doble que los salarios.
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14: Estados Unidos, recta final en la pesquisa por el ataque a la escuela iraní. El almirante Brad Cooper, jefe del Comando Central de Estados Unidos, aseguró este martes que la investigación por el ataque a una escuela de niñas en Irán, que tuvo lugar el pasado 28 de febrero, y causó la muerte de más de 175 niños y profesores, ha sido un trabajo complejo porque en el recinto había una base de misiles de crucero. Conmoción en Inglaterra, descalificaron al Southampton de la final por el ascenso tras escándalo de espionaje. Un escándalo sacudió a la segunda división del fútbol británico luego de confirmarse este martes la expulsión del Southampton de los playoffs de la EFL Championship por el caso de espionaje que causó conmoción en Europa. De esta manera, uno de los clubes históricos del país no podrá ascender a la Premier, por lo menos durante esta temporada. Una comisión independiente determinó la eliminación de Southampton tras constatar que el club admitió violaciones del reglamento al grabar sin permiso un entrenamiento del Middlesbrough antes de disputar el partido revancha de las semifinales por un ascenso.
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0: Y estas jornadas de mucho frío, hay que comer comida bien calentita, con mucha caloría, bien nutritiva. Y bueno, los cocineros ya están dispuestos.
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0: Para vos que preguntabas, el locro de bomberos es más adelante, es en el mes de junio. Sí, falta todavía. 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
14: Recién preguntaba del locro de bomberos. El 7 de junio, exacto, día del periodista, el sí. 7 de junio es la primera locreada de bomberos.
0: O sea que vamos a celebrar comiendo aquí.
14: Comiendo locro.
0: Clavando la cucharita ahí que queda.
14: Clavando
0: así
14: la cuchara, claro.
0: Que así. Ese es que el secretito,
14: usted,
0: ¿no?
14: Ese que le gusta a usted, que queda más firme. A mí también.
0: Ese. Sí, esa calidad.
14: Y que no tenga tanto poroto.
0: ¿Eh? No.
14: No tenga tanto poroto.
0: Porque después se arma la guerra.
14: Y el tema del poroto es cuando sale, ¿vio? Sí.
0: Claro, nada es el ingreso, sino...
14: No, cuando sale el problema.
0: Esa,
14: bueno, no pasa. Y la segunda locreada de bomberos es el 2 de agosto.
0: Qué gente organizada. Yo realmente felicito. Claro. Bueno, ahí está una de las cabezas que organiza, ¿no? Realmente,
14: fíjate,
0: está muy
14: vos,
0: bien.
14: Dos cosas para citar.
0: ¿Eh? ¿Sí?
14: Lo hacen fuera de las fechas tradicionales, con lo cual no molestan o no interrumpen a las roticerías o a los comercios que tienen esto como medio de vida también, ¿no? Habitual.
0: Sí.
14: Y por otro lado, ya dan las fechas para que de pronto quien hace locro no se superponga con ellos.
0: Tal cual.
14: Pues saben que no falla la locreada de
0: bueno,
14: bomberos.
0: Bueno, nombraba a quien está un poco en lo que es esa organización.
14: Ah, sí.
0: Y tiene que ver con Mónica Alvesiano.
14: Por
0: que,
14: supuesto.
0: Bueno,
14: por supuesto.
0: Yo siempre lo destaco, siempre digo, de todos tenemos algo para aprender,
14: por
0: ¿no?
14: Supuesto.
0: De todas las personas. Y hemos trabajado mucho tiempo con Mónica. Y bueno, si bien por ahí le quería arrancar la cabeza, por ahí.
14: No
0: sí,
14: le creo. ¿Eh? No le creo.
0: No me cree. No, pero siempre destaco que uno aprende, y yo organizada tanto así no soy, ni estructurada para nada, y eso se nota, pero de todas maneras la organización es fundamental. Y yo lo aprendí de ella. Y eso hablábamos muchas veces, y ella decía qué importancia si en cada una de las instituciones estuviera ese criterio que creo que poco a poco se va teniendo en cuenta. Y bueno, Bomberos, la institución de Bomberos Voluntarios lo manifiesta, ya anticipadamente organizando el año con las actividades como vos decías. Y si todas las instituciones lo hacen de esa manera, tratando, dadas las circunstancias que se pueda, es importante, porque el beneficio, en definitiva, es para todos.
13: Efectivamente.
0: Y muchas veces se interponen actividades o lo que fuere, o venta de una determinada, y todos necesitan ese sustento para continuar la institución, para hacer obras, para lo que fuere. Entonces me parece que es digno de imitar y de felicitar este criterio.
13: Coincido totalmente.
0: Sí. Así que un saludo a Mónica.
13: Un abrazo grande. 9:57 minutos, Foto Olivos, 70 años, reflejando tu imagen. 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
0: 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Problema, sí, bueno, no le ha tocado timbre en ningún panteón, decía Sergio Ortiz. Bueno, estamos haciendo onda retro RH1. 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
13: Usted, ya le digo, yo ya le aviso.
0: ¿Eh?
13: Usted está haciendo burla.
0: No. Sí. Yo no lo quería ni siquiera imitar para. No, porque eso está patentado. No, por favor, no, eso no se hace. La amiga Sonel, te lo llamé, ya está entrando acá. Mira qué rápido está acá. Que prepare el cafecito mientras.
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13: Hoy es el Día Mundial de las Abejas. En el transcurso de la mañana le voy a comentar algo vinculado con las abejas. En Hernando teníamos un gran productor de abejas, sí, que es Elter Carnaghi. Estuve charlando con él hace un ratito. Ya no tiene colmena Elter, pero bueno, sabe, conoce mucho de la actividad vinculada con la miel. Pero en un rato, en el transcurso de la mañana, le voy a brindar más o menos un panorama. No sabe que hemos recibido un email de la UNESCO. La radio recibió un email de la UNESCO donde mandaron un kit de prensa todo vinculado con el Día Mundial de las Abejas, que se produce en el mundo cada 20 de mayo. Tengo estadísticas de Córdoba, de la Argentina, no solamente de la cantidad de abejas, sino de la cantidad de miel que se produce. La mayor parte se exporta de la República Argentina. Así que nos vamos a hablar de eso en el transcurso de la mañana. Si quiere, vamos con algo de música, porque en un ratito ya va a estar con nosotros Ramón Cofré, Secretario de Desarrollo Social de la Municipalidad de Hernando. Eso en un ratito, nada más.
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0: Y él conquista a todos y a todas. Con esa sencillez, creo que eso es lo que llega, además de ser un buen artista, muy buen artista.
1: No me digas que no.
0: Ese trajecito que le queda de 10, es un señorito.
1: Sé que soy
0: de manero,
1: pero
0: viene con Karina.
1: Solución, lo que
0: no me digas que no. En positivo, la música.

0: Qué lindo que canta de Manero, me gusta, me gusta. A vos también te gusta. Y Karina, Karina es la princesita. Vino acompañada de la mañana en positivo. 8 minutos de la hora 10. Tenemos entrevistas. ¿Tendremos visitas en el estudio? ¿Solo va a ser telefónico?
1: No, no, como le decía recién, estamos aguardando la llegada de Ramón Cofré, secretario de Desarrollo Social de la Municipalidad de Hernando. Sí, vamos a estar en nota telefónica con Marcelo Urquiza.
0: El profe, Marcelo.
1: Eso, más o menos a las 11 de la mañana, director de la Escuela Municipal de Danza, ¿no?
0: Sí, señor.
1: ¿Cómo andan con la actividad en danza? Cuénteme un poquito.
0: Andamos muy bien, estamos preparándonos. Vamos a estar, por supuesto, allí deleitando al público presente. ¿Qué me contás? Allí en Quincho La Promesa,
1: claro.
0: El próximo lunes, iba a decir el domingo.
1: Se le mezclan los días. Domingo es 24 sí, y
0: claro,
1: el lunes es
0: cumple,
1: 25.
0: Y el lunes es el Día de la Patria. Bueno, allí en todo lo que está previsto, vamos a estar ahí, el grupo de las perseverantes.
1: Ajá.
0: Y por lo que me decían ayer, creo que los peques también, pero Marcelo será la palabra autorizada.
1: Perfecto.
0: Para que diga realmente quiénes van a participar. Nosotros en principio sí, así que bueno, pero la
1: correcto,
0: escuela en sí,
1: bien,
0: con mucho movimiento, con un crecimiento importante ha tenido este año. Bueno, yo creo que es el trabajo también que durante muchos años se viene haciendo y eso se va reflejando, ¿no?, en la convocatoria, en que la gente se suma, tanto sea en lo que es la danza folclórica como el urbano, que este año ha sido una revolución de alumnos.
1: Exactamente. Mucho. Bueno,
0: un crecimiento muy notable.
1: En buena hora.
0: En peques y en jovencitas, fundamentalmente.
1: Los
0: hombres, poco.
1: Pero no sabes que las
0: eso
1: actividades
0: pasa en todas las
1: culturales,
0: actividades,
1: básicamente.
0: En general
1: las culturales,
0: pasa. Sí.
1: El hombre brilla por su ausencia.
0: Sí.
1: Es en las institucionales donde el hombre en Hernando tiene mayor participación y donde quizás sí se da la falta de participación femenina, ¿no?
0: Claro.
1: Toda una cuestión, creo que forma parte todavía de estructuras, ¿no? Viste
0: quizá,
1: que siempre se entiende como que institución es más para hombres, cosas que ya pasaron, ya no es así. Pero bueno, todavía cuesta cambiar el concepto en la cabecita nuestra, ¿no? Porque nadie impide nada a nadie, en definitiva.
0: No, pero si bien yo creo que
1: hay
0: muchas...
1: cambiar el chip.
0: Hay muchas mujeres y
1: años... Gente sí, sí, pero no, no, no... A ver, depende qué institución. Sí, pero en las gruesas, en las fuertes, en las más, de pronto, clásicas,
0: sí,
1: cuesta, ¿eh? Las que están más vinculadas con lo humano,
0: sí, con lo social,
1: sí,
0: con lo...
1: Ahí bueno, sí, ahí sí se nota.
0: De servicio.
1: Bueno, antes de tenerlo a Ramón Cofré, déjeme mandarle un saludo a María Elisa Rossi. Más allá de su rol de directora de Cultura de la Municipalidad de Hernando, es mi fonoaudióloga.
0: Estás viéndola seguidito.
1: Sí, estamos haciendo un trabajo de hormiga.
0: ¿Se está portando bien usted?
1: Sí, yo me estoy portando bien.
0: Bueno, espero que sea.
1: Estamos haciendo un trabajo de hormiga desde el mes de octubre de 2025 que venimos trabajando. Es un trabajo muy lento, es un trabajo paso a paso, es un trabajo de hormiga realmente. Pero bueno, yo quiero felicitarle y agradecerle por su paciencia, por su perseverancia. Esto no es una tarea sencilla, pero bueno, gracias a ella yo estoy acá al aire hoy, ¿no? O sea, a ver, por ciertas herramientas que a uno le permiten poder trabajar, ¿no? Así que bueno, le mando un abrazo grande. Bien, ahí lo tengo seguramente tocando el timbre a Ramón Cofré, ya vamos a estar en instantes con él.

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0: 12 minutos de la hora 10. Ha llegado Ramón Cofré. Se prepara todo a través de las redes del Facebook de la radio. La entrevista que en minutos ya estará junto a Gustavo. En calle 12 de octubre.
1: Como siempre.
0: En calle 12 de octubre. 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

ver cuánto ha cambiado la temperatura, porque el solcito va haciendo lo propio. Vamos a ver, 4 tempranito, ya ha subido solo un grado, nada más. Soleado con bruma, el viento del sector suroeste a 13 kilómetros en la hora. ¿Frotamos la manito? Sí. 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No.

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0: 15 minutos de la hora 10. Ahora sí, ya tenemos invitados en los estudios de la radio, tal como anticipábamos. Gustavo, adelante.
1: Bien, estamos con Ramón Cofré, Secretario de Desarrollo Social de la Municipalidad de Hernando. Ramón, buen día, un gusto tenerte por acá.
2: Buenos días, Gustavo, buenos días, Claudia, buenos días a toda la audiencia de RH1 Radio Integración.
1: Hace rato que no charlábamos.
2: Sí, como le decía, me tenía abandonado, no, me tenía frisado.
1: No. Yo tenía un año muy particular, yo fui, vine.
2: Pero estaban
1: fui.
2: Las chicas.
1: Claro, hay que venir acá y golpear la puerta, voy a entrar nomás, no hay ningún problema. Bueno, vamos a empezar primero con el banco de leña, que es lo último que se ha alargado en estos días, que ya se viene haciendo hace varios años.
2: Sí, como hace varios años veníamos trabajando con esta iniciativa que tuvo repercusiones a nivel de la zona y provincial. En su momento, cuando hicimos el lanzamiento de esto, era darle utilidad a las podas que hacen los vecinos, sacan la planta seca, bueno, que alguien lo pueda utilizar, y más en estos tiempos de frío, donde hay familias que, bueno, no cuentan con los recursos para ir a comprar la leña, que tiene un costo y no es bajo tampoco.
1: Aparte se consume mucha leña, o sea, cuando vos consumís la leña se gasta enseguida.
2: Sí, totalmente, sí, hay cuestiones.
1: 100 kilos de leña parece mucho y no es mucho.
2: No es mucho, seguro, y más en los tiempos fríos, y si no le regulas la entrada de aire a la estufa, lo que tengas para calefaccionarse, bueno, se te consume rápidamente, pero bueno, está funcionando, gracias a Dios, bien.
1: ¿Cuántos kilos de leña más o menos están moviendo? Si se puede saber, ya vos recién
2: empieza. No, es que recién empezamos todavía, pero se mueve muchísima cantidad y vamos acopiando durante el año para tener, ya cuando llegue la temporada de invierno, poder proveerle a las familias que lo necesiten.
1: Perfecto. El mecanismo es ir a buscar, digamos, el vale correspondiente a desarrollo y después
2: van a retirarlas al corralón municipal. Es una cuestión de logística y de organización. Bien. Porque, bueno, por ahí mucha gente hace múltiples tareas, entonces es una cuestión de coordinar día y horarios para que la gente no tenga que andar esperando y dando vueltas, que no está cerca el corralón municipal.
1: Ramón, en PyCor, ¿cómo está este año el PyCor?
2: Mira, el tema del PyCor este año es complicado.
1: Ajá.
2: Complicado, sin una crítica destructiva hacia la gestión actual del gobernador Yayora, pero no está funcionando como funcionaba en la época de Schiaretti.
1: Ah, mirá vos.
2: Totalmente distinto. Ajá. Muy poca comunicación. No tenemos respuestas a los pedidos de elementos que hacen falta. Antes era más ágil.
1: Hoy está más aceitado antes.
2: Muy aceitado. Claro. No sé si la gente es nueva. Bueno,
1: sí. O hay poca plata.
2: Sí, también puede ser. Eso también se bajó los gramajes de las raciones de los niños. También por ahí le pedimos a los papás hacer público, que no es una decisión de la Municipalidad de Hernando, de la directora de la escuela, quién come y quién no come.
1: Ajá, claro.
2: Vos lo inscribís a través del Ciudadano Digital, que hubo un tiempo, las escuelas están preparadas para ayudar en sus tiempos. Hay en el SIM de la municipalidad un personal del municipio que ayuda a los papás para que accederle toda la logística para que se puedan inscribir. Las trabajadoras sociales de desarrollo social también colaboran en los papás, pero bueno, hay decisiones que las tienen que hacer los padres y se tienen que presentar.
1: Claro.
2: Después, ¿quién come, quién no come? Lo decide a través del cruce de datos que hacen con el papá y la mamá.
1: La provincia. Es eso. La municipalidad en eso nada que ver.
2: Nada que ver.
1: Bien.
2: Ahora, si por una cuestión errónea o algo, se detecta que ese niño que fue excluido del padrón realmente lo necesita, las trabajadoras sociales, es un informe socioeconómico.
1: Bien.
2: Y se eleva a la provincia y automáticamente lo van a incluir. Pero te repito, es una cuestión de necesidad, no de comodidad.
1: Claro.
2: A ver, porque por ahí papá y mamá trabajan y no le pueden llevar la vianda diaria. Bueno, tendrán que articular. Sí, sí. No lo permite, porque los papás trabajan, tienen los ingresos superiores a lo que marca el programa. Ahí escapa las posibilidades del municipio, de la directora. Nosotros no damos alta ni baja. También se nos plantea eso. A ver, tienen 100 raciones una escuela, para darte un ejemplo, y van a comer 70. Y resulta que, bueno, esos 70 van en el tiempo, pero nosotros necesitamos que vayan todos los días, porque si el niño tiene la necesidad, y no elegir el menú del día.
1: Claro, si no le quita el lugar a otro.
2: Le quita el lugar a otro, y aparte, una cuestión que no podés calcular.
1: Claro,
2: las raciones que tenés que preparar para el día. porque la comida no se puede llevar, no se puede dar, y sería feo tirarla, claro, en los tiempos difíciles que se está viviendo. Pero ocurre eso, de que los niños eligen el menú. Entonces los papás deben concientizar a los hijos que coman variedad de comida. Uh-huh. Ahí tienen los nutrientes que necesita cada niño y la variedad de la comida.
1: Está bien.
2: La variedad, no todos los días comen lo mismo, pero está... bueno, no es lógico que vos vayas a comer... cuando hay milanesa.
1: Claro, está bien esto que decís, de que aparte no es un lugar para estar más cómodo, o sea, porque por ahí pasa eso, ¿no? Que por ahí los papás trabajan, qué sé yo, entonces mando al niño acá para que yo pueda seguir trabajando. Está bien marcar la diferencia, porque debe entenderse que es un plan asistencial.
2: Totalmente de acuerdo, pero bueno, no es por una cuestión de comodidad del papá, es una,
1: claro,
2: cuestión pura y llanamente de que existe la necesidad real del niño. Uh-huh. Para que pueda asistir al comedor. Sí, y bueno, habrá que arbitrar los medios en la semana, dos veces, no sé si los niños tendrán horas extras. Bueno, arbitrar cómo lleva la vianda.
1: Estamos cerca, Hernando, digamos.
2: Sí, las distancias no son tan...
1: Son 10 minutos en cualquier lado, digamos.
2: Exactamente. Así que esa es la idea y la función del programa. Pero como decía anteriormente, como crítica constructiva, no está funcionando, uh-huh, la parte de... logística del PAICOR como debería funcionar y funcionaba antes. Teníamos respuestas muy rápidas. Hoy está muy burocrático. El director de PAICOR habla con los intendentes y no con los secretarios.
1: Claro.
2: Por ahí los intendentes tienen su equipo de gobierno, sus secretarios, sus directores.
1: Sí, no están
2: que
1: en
2: se
1: el
2: encarguen,
1: tema directo.
2: O sea, porque claro, vos decís, sí, una ciudad como la nuestra de 17.000 habitantes, bueno, a lo mejor el intendente puede estar empapado en el tema del PAICOR, pero una ciudad como Carlos Paz, Villa María...
1: Imposible.
2: Imposible que el intendente se haga cargo del PAICOR y vaya a atender justamente al director del PAICOR. Para eso tiene sus secretarios, sus funcionarios, que son los responsables de la ejecución del programa.
1: ¿Cuántas raciones están sirviendo?
2: Estamos en Armando? Estamos alrededor de 600 y pica raciones.
1: Más o menos.
2: Más o menos la venimos manteniendo.
1: De todos los años,
2: en Armando,
1: digamos,
2: se vive manteniendo la misma cantidad de jóvenes. O sea, eso tenés un panorama de cómo está la ciudad hoy.
1: Está bien.
2: Yo digo que no existan necesidades.
1: Pero si está igual eso, quiere decir que más o menos hay un equilibrio.
2: Vamos manteniendo un equilibrio.
1: Está bien.
2: Totalmente de acuerdo.
1: A propósito de esto, hablaste vos del tema, eso implica cómo está la ciudad hoy. ¿Cómo está la ciudad hoy? ¿Cómo la ves en general a la ciudad desde el punto de vista social, no?
2: Mira, existen necesidades como en todos lados. Pero bueno, uh-huh, también, más allá de las necesidades, existen, como lo hablábamos en privado, el tema de las prioridades que cada uno tenemos en la vida.
1: Cuestión cultural también eso, ¿no?
2: Es una cuestión cultural.
1: Sí.
2: Que tenemos que ir cambiando y bueno, a ver, a todos nos gustaría ir a salir a comer afuera, pero, uh-huh, bueno, todo eso tiene un costo y bueno, uno tiene que planificar cómo sigue la semana.
1: Claro.
2: Uno lo hace en la forma personal.
1: Sí, sí.
2: Entonces por ahí pasa un poco la cuestión. A ver, ¿cómo me decís? ¿Y existe trabajo? Sí, hay trabajo. Bueno, no sé si está bien pago o no bien pago, pero existe trabajo. Hoy por hoy nosotros... Uno de los temas que quería charlar, seguramente yo me voy adelantando, es el tema de las viviendas sociales. Nosotros,
1: sí,
2: estamos muy atrasados porque no encontramos mano de obra.
1: Ah,
2: está,
1: no hay mano de obra.
2: Está complicada el tema de mano de obra.
1: ¿En todo el año o específicamente en esta
2: y
1: época
2: se ha dado,
1: por el campo?
2: Te ha dado en esta época, hace 6 meses.
1: Claro, el campo estalla también.
2: Se paró en el receso de verano, venimos,
1: sí,
2: con eso. Entonces estamos muy complicados con mano de obra, porque bueno, las que por ahí tenemos, existe un programa provincial de vivienda que lo ejecuta el municipio y existe programas municipales, propiamente, uh-huh, dicho,
1: sí,
2: y por ahí compartimos el personal y por ahí nosotros necesitamos a nivel social urgencias, que a lo mejor hay familias que están esperando la casa porque el contrato se le venció o el dueño cambió de idea y no alquila más la casa. Entonces las necesidades por ahí nuestras son otras,
1: uh-huh,
2: y pero bueno, estamos atrasados por el tema
1: mano de obra
2: que no conseguimos. Además, uno ya está ansioso porque el gobernador hizo anuncios de un programa de vivienda, ya quisieron saber,
1: claro,
2: cómo es, pero la letra chica no está, entonces queremos terminar lo que tenemos para poder planificar a futuro de conseguir, uh-huh, más.
1: ¿Cuántas viviendas sociales hay
2: a nosotros nos están, resta terminar 10.
1: 10.
2: De los programas, uh-huh, 10.000 viviendas, nos restan de terminar 10, pero bueno...
1: ¿Qué nivel de avance tienen más o menos?
2: No, falta muy poco.
1: Ah, falta poco.
2: Muy
1: bien,
2: poco, ya tienen las estructuras, que es lo principal, faltarán el 4, propiamente dicha, les faltará todo lo que es plomería, unión de caño, porque son, uh-huh, las casas que construimos con la empresa del CRE, entonces tienen parte de la cañería ya empostrada en las paredes, entonces nos faltaría cañería, plomería, uniones, puesta de pisos, porque las aberturas tiene, pintado y entregado, porque no hace falta revocarlas.
1: ¿Ya están adjudicadas esas casas? ¿Cómo es el criterio de
2: No,
1: de
2: eso se había hecho un sorteo públicamente, hasta escribano público, había más de las más familias que de las casas que teníamos en su momento, se hizo un sorteo, quedaron los titulares, los 8 titulares, más los 3 suplentes, después 2 familias en la última tanda de vivienda renunciaron por una cuestión particular y accedieron, de los 3 suplentes, accedieron los 2 que habían quedado por lista, por una orden que se había sorteado, entonces accedieron a la vivienda y quedó un solo suplente sin vivienda.
1: Correcto. ¿Esos planes de vivienda tienen un costo para el vecino?
2: Sí,
1: tiene un costo.
2: Tiene un costo. Bien, perfecto. Se comienzan a pagarlo al momento que empiezan a vivir.
1: Claro, si no tienen que pagar alquiler y cuota.
2: Exactamente, cuota. Distinto es al programa del municipal que vos pagás todo el tiempo. Desde que realizás el sorteo, se empiezan a pagar, la tengas o no la tengas, vas pagando una cuota mensual. Por eso por ahí le pedimos a los vecinos que ya han accedido a la casa, que ya están habitando, el compromiso de pagar esa cuota.
1: ¿Es muy alta la cuota,
2: no,
1: Ramón?
2: No, estamos hablando de 150, 180 mil pesos.
1: Mucho menos.
2: Entonces,
1: que un
2: eso
1: alquiler,
2: hace
1: mucho menos que, un alquiler.
2: De que nosotros podamos recuperar, porque hay que recordar también que la provincia hace el anuncio del programa de 10.000 viviendas, pero te lo descuenta de la coparticipación.
1: Exacto.
2: Es menos dinero que al municipio le llega. Entonces nosotros necesitamos en cuota recuperar esa plata que la provincia nos viene descontando.
1: Y le permite al municipio, yo me acuerdo el plan, le permite al municipio gestionarlo como quiera.
2: Exacto, sí.
1: Y si
2: sí,
1: de pronto quería cederlo porque había una necesidad que a veces sí no podía pagarlo, lo podía hacer, pero también podía estipular un cobro.
2: Sí, la idea es que tenemos que generar la cultura de la cultura del trabajo y de que lo gratis tuyo le cuesta a otro.
1: Exacto. Exactamente.
2: No existe gratis para todo el mundo. Entonces, la idea es de que se pueda hacer de esta manera, que es recuperar lo que el municipio ha invertido.
1: ¿Cuál es el mayor reclamo hoy que ustedes reciben socialmente? Porque uno ve la sociedad hoy, yo creo que el golpe social es a todo el mundo, pero creo que hoy la clase trabajadora, la que labura, es la que está más golpeada, la clase media baja, digamos. ¿Por qué? Porque es la que labura todo el día, los sueldos que le pagan no le alcanza. En otro tiempo la parte más vulnerable estaba más sostenida por el sistema nacional, podemos estar de acuerdo o no estar de acuerdo, si estaba bien o estaba mal, pero hoy, digamos, ¿qué es lo que más se reclama? ¿Qué sector es el que más reclama al área tuya?
2: No, mira, generalmente clase media para abajo, lo que más a nosotros nos piden es vivienda.
1: Vivienda.
2: Pero nosotros tenemos que concientizar para hacer viviendas y hay que pagar algo. Uh-huh. Algo tenés que pagar.
1: Está bien, estoy de acuerdo.
2: O sea, tenés que pagar, hoy por hoy no existe lo gratis.
1: Porque aparte no se valora lo gratis.
2: No se valora y aparte hay que hacer un seguimiento constante de esas viviendas. Uh-huh. Hay gente que sí los respeta, hay gente que sí los cuida, hay gente que no lo cuida. Uh-huh. Entonces las oportunidades se dan y por ahí, y bueno, llegará el momento de que tendremos que tomar medidas drásticas.
1: Sí.
2: Pero bueno, hay un compromiso, hay un acta, hay un contrato en el cual, bueno, se debe cumplir.
1: Está bien. Ramón, ¿hay sectores vulnerables en Arlando que tengan que recibir asistencia de todo tipo porque tienen muchos hijos, porque no tienen ingresos, porque no tienen vivienda, porque no tienen... O sea, ¿hay sectores vulnerables muchos?
2: Sí, no son tantos.
1: Un tiempo hablamos de 10 familias más o menos.
2: Sí, se sigue manteniendo eso. Lo que también por ahí nosotros no podemos detectar gente que emigra a Arlando, que no es la tierra prometida.
1: Claro.
2: No es la tierra prometida. Estamos bien con respecto a otras ciudades, pero bueno, también tenés que saber aventurarte, venirte de lejos, si no tenés dónde vivir. En Arlando no hay casas para alquilar, no existen casas para alquilar.
1: Hay en venta, no en alquiler.
2: Hay en venta, ese tema ya se ha hablado en otras oportunidades, pero no aventurarse, y más venirse con chicos. Vos te podés venir solo, probar, si va bien, si funciona, podés conseguir una estabilidad laboral, dónde vivir, y después emigrar con tu familia, no venir con todos.
1: Claro, porque eso recae en el municipio también.
2: Recae en el municipio y por ahí. Y bueno, pero el municipio me tiene que dar. ¿Y dónde? Lo primero que dice la casa del deportista. La casa del deportista no es el rol de
1: no, llevar, no es para eso, digamos.
2: Familia,
1: está
2: no está creado para eso. Y no existe el lugar que el municipio diga, tenemos 10 casas para dar. Tuviéramos 10 casas, se las adjudicamos a las personas.
1: Y desde el punto de vista de asistencia, ¿qué está brindando el municipio hoy?
2: Mira, nosotros a través de hace muchos años que venimos colaborando con Kilowatt de Energía, que vamos siendo rotativos para que la gente, la oportunidad llegue para todos, las garrafas mensuales que nos otorga la cooperativa, Y bueno, la ayuda social, reforzamos con algo de mercadería, que también lo hacemos rotativo. La idea es ayudar a la gente en los momentos críticos para que pueda salir adelante, generalmente a través de la dirección de información profesional, la oficina de empleo, que depende de toda la Secretaría de Desarrollo Social. Estamos continuamente acompañando a la familia, capacitaciones, cursos, ofrecimiento de trabajo. A ver, por ahí la gente también confunde con la oficina de empleo. Sí, pero yo llamo, llevo el currículum. A ver, la oficina de empleo hace el nexo entre la empresa y el que la persona que busca trabajo, pero el que elige es el empresario o la familia o quien busque cualquier personal. No somos los, no es la oficina de empleo la que decide, vos sí, vos no.
1: Claro, correcto. Hay un trabajo ¿cuántas asistentes sociales están trabajando? ¿O trabajadoras sociales?
2: Trabajadoras sociales en desarrollo social tenemos dos personas, más las dos que funcionan en el hospital, en el municipio.
1: En el área de salud, son cuatro. ¿Se hacen de pronto recorridas, se recorre la ciudad, independientemente de que puedan llegar reclamos a la secretaría?
2: Sí, se hacen, sí. Se tiene monitoreo, se tiene contactos con las familias que realmente se le hacen seguimiento.
1: Ramón, ¿proyectos? ¿Hay algo que se puede encarar este año? Recién hablaste del tema de que se viene un nuevo plan de viviendas, pero la letra chica todavía no está. ¿Hay otras cosas dando vueltas?
2: Sí, mira, uno como proyectos en estos tiempos muy difíciles, es complicado planificar, uno proyectar, Secretaría de Desarrollo de la Dirección de Formación y Capacitación Profesional tiene planificado un montón de actividades, el tema de tutoría que se continúa en estos tiempos difíciles, donde se le brinda a los papás que no pueden pagar particular una ayuda para que los niños puedan aprobar y adquirir nuevos conocimientos o que no les hayan quedado claro. La oficina de empleo sigue funcionando, el punto digital sigue funcionando, la sala cuna, que depende también, también tenemos niños pequeños.
1: ¿Cuántos tienen?
2: Y tenemos como máximo en una sala 22 niñitos que van de los 45 días al año, y en otra sala que funciona dentro de la guardería van de los 2 a los 3 años.
1: Está bien.
2: Y es una responsabilidad muy grande.
1: Sí. Tener niñitos. ¿Eso lo sigue manejando la provincia? ¿Manejando? ¿Administrando la provincia o
2: mira,
1: no?
2: Yo siempre digo y generalmente que uno no quiere pecar de decir, los critica la provincia. Sí, la provincia genera programa, pero
1: claro, después se lo endosa a los municipios.
2: Los municipios.
1: Bien, sí.
2: A ver.
1: Suele pasar.
2: La ayuda que llega, 20, 25 mil pesos por niños.
1: ¿Eso llega por mes?
2: Por mes.
1: Claro.
2: Por niño. Entonces, pues en eso, no costeas los gastos.
1: Tener personal,
2: tres personal, claro. Por ahí pretende darle almuerzo, que es imposible darle almuerzo a un niño de 45 días a un año con la variedad necesitada.
1: Variedad y aparte la atención que necesita un niño.
2: Aparte, en su momento, cuando nosotros adherimos al programa de sala cuna, era el papá que trabaja, lo lleva al niño, lo contenemos durante las 4 horas y a las mediodía lo viene a buscar el papá que sale a trabajar.
1: Correcto.
2: No estaba contemplado el tema de almuerzo. Por ahí nuevas gestiones han cambiado. No fue así.
1: Pues no viene acompañado con los fondos,
2: No viene con fondos. A ver, la descentralización de la provincia en cuanto a distintas áreas que han recaído al municipio, eso recae en personal del municipio, logística del municipio, el PAICOR. Sí, hay una logística de esto. ¿Quién hace el control diario de la asistencia de los niños? ¿Quién come? ¿Si falta o no falta la compra? El control de stock de mercaderías. Tenemos 12 personal de PAICOR del programa, que son monotributistas, porque nunca van a ser ni planta permanente, por lo menos de la provincia, ni del municipio.
1: Hay como un vacío legal
2: un
1: que
2: problema,
1: hay ahí, ¿no?
2: Exactamente.
1: Hay un problema.
2: A ver, en su momento cuando se firmó Auxiliares de Limpieza, que también
1: otro
2: programa,
1: tema
2: son 18 personas que tenemos en la ciudad, tiene una precarización laboral, son monotributistas. ¿Quién lo firmó? El secretario del CEP, en su momento legislador Pepe Pien, él firmó como empleo público la precarización laboral de compañeros que son más o menos 6.000 en toda la provincia.
1: Y están cobrando hoy
2: 400 y pico mil pesos, no llegan a los 500 mil pesos. Los auxiliares de limpieza, sí, los del PAICOR. Pero no depende de nosotros. Entonces eso es una logística del municipio. Se te enferma la cocinera, alguien que limpia un sábado, un domingo. Nosotros vivimos los 365 días del año, salvo que esté en receso de verano o de invierno en las escuelas. Nosotros funcionamos las 24 horas. Tenés que activar el mecanismo de buscar a suplente, quien cocine, porque la comida yo la tengo que garantizar, la limpieza la tenemos que garantizar en las escuelas. Yo como cabeza de este equipo, pero hay una logística del personal que trabaja conmigo para poder garantizar ese servicio. Sala cuna lo tenemos que garantizar desde el municipio. Hay muchas cosas que se han descentralizado y que recaen en un costo económico uh-huh. también para los municipios.
1: Para terminar, Ramón, ¿qué mensaje le dejas a la gente que de pronto está escuchando por allí? Bueno, y por ahí o no conoce, o no sabe, o no la tiene muy clara cómo es el mecanismo y todo esto.
2: A ver, hay distintas áreas del municipio que se dan respuesta y le buscamos de alguna manera, sino con las entidades que trabajamos siempre, Rotary, siempre vivimos en contacto ante la necesidad, si no la tenemos nosotros, buscamos uh-huh. la manera de apalear parte del problema que tiene la gente, ¿no es cierto? Siempre también hay una cosa que yo lo veo muy frío, no es a través de un mensaje de WhatsApp. Uh-huh. Veniste cara a cara.
1: Claro, venía a hablar, plantear la situación.
2: Llegaste,
1: claro.
2: Personalmente lo charlamos, vemos la vuelta, mediante
1: lo plantea la problemática.
2: Personal,
1: digamos.
2: Uh-huh. Surgen nuevas ideas de poder, en el transcurso de la charla, de poder buscarle una solución al problema. Pero no, lo veo tan frío eso de la tecnología nos acerca, pero hay cosas que se hacen cara a cara.
1: Perfecto.
2: Y bueno, tenemos que generar el cambio cultural.
1: Uh-huh. A ver, yo no vengo las prioridades, digamos.
2: Las prioridades en la vida y el cambio cultural que tenemos que tener. Yo no vengo de familia de hacendados. La he luchado como todo el mundo uh-huh. en el transcurso de la vida. Entonces, bueno, creo que la ley del esfuerzo no debe dejar que bajemos los brazos. Uh-huh. Hay que reforzar la guardia y darle para adelante.
1: Gracias, Ramón, por tu tiempo.
2: Gracias a ustedes.

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2: Ahora sí, en la mañana en positivo, disfrutando nuevamente de más sonidos, claro que sí.

Las voces que identifican nuestra provincia, nuestra música. Reconocida y la voz de Jorge Toro Quevedo. Este era el que quería. Línea Seca. Clásico de clásico, si lo habrás bailado y lo querés disfrutar una vez más en la mañana en positivo. Después de la hora 11, nuevamente entrevista con el profesor Marcelo Urquiza, director de la Escuela Municipal de Danzas. Quédate en la mañana en positivo hasta la hora 12. Te acompañamos. Disfrutá, disfrutá de la música. Calorcito ahora. Calorcito musical, eso.

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1: Bueno, así pasaba en línea seca y un poquito más casado por tu amor. Claro que sí, la música que pasó en la mañana. Anuncios ahora.
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6: Ha llegado el felino, ¿vio? Mire. Ha llegado mi novia cuadrúpeda aquí, mire.
1: Mirá vos.
6: Mi
1: no
6: novia,
1: sabía que
6: mi
1: tenía.
6: Mi novia peluda, ¿vio? Con ronron y todo, le digo, ¿eh?
1: Muchas novias, ¿cómo es ese que canto? Muchas novias.
6: Muchas novias, mire, ¿qué tal?
1: ¿Tiene bueno, muchas novias usted?
6: Mire,
1: ¿muchas?
6: Mire, ¿qué tal? No, no tan. No. Mujer también, ¿vio? Mujer también, sí.
1: Bueno,
6: sí,
1: por eso, usted está condenado.
6: Tengo el karma, ¿vio?
1: Sí.
6: Bueno,
1: mientras que usted no cambie de rubro, ¿por qué no? No sé.
6: 10:48.
1: Mira cómo mira a Brandy.
6: Sí, ¿vio? Mire.
1: No, dijo, no, Gustavo, estás bien así.
6: Sí, está bien. Sí. Bueno, 10:48 minutos, un par de cosas que nos van llegando. Mantener limpia nuestra ciudad también empieza en casa.
1: Y agarré la escoba yo.
6: ¿Sabe qué? Tiene razón la gente de la municipalidad en eso, ¿eh? ¿Por qué? Porque está bien que por ahí los cordones cunetas, hay personal municipal y todo esto, pero yo creo que la limpieza de veredas y nuestro cordón cuneta no cuesta demasiado, ¿viste? Por ahí ponele que no puedas podar la planta o hacer podar la planta porque te cuesta 40, 50 mil pesos. Ponele que no puedas. Pero por lo menos la vereda, ¿viste? Pegarle una manito ahí a tu cordón cuneta, ese pedacito. Yo creo que eso contribuye para que todos, en definitiva, mantengamos limpia la ciudad. Y no depender de que todo se haga desde la municipalidad en definitiva, ¿no? Es un poco lo que nos propone la municipalidad de Hernando. Bueno, ¿qué más tengo por acá? La frase del día. 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A ver qué nos dice la frase correspondiente a esta jornada del día miércoles 20 de mayo.
1: Siempre para reflexionar, ¿no? Un poquito.
6: Sí, por supuesto. Gabo Pinedo es quien hace la frase de hoy.
1: Gabo.
6: Y dice, las personas que te rodean influyen más de lo que crees en tu ánimo, en tu energía, en tu manera de ver la vida.
1: Totalmente.
6: Hay quienes te drenan y quienes te llenan, quienes te rompen y quienes te reparan. Por eso, aunque sean pocas, rodéate de almas que sumen, que sean refugio y empuje. Y recuerda también tú ser refugio y motivo para quienes te rodean. Muy buena, ¿eh?
1: Sí, claro.
6: La reiteramos. Las personas que te rodean influyen más de lo que crees en tu ánimo, en tu energía, en tu manera de ver la vida. Hay quienes te drenan y quienes te llenan, quienes te rompen y quienes te reparan. Por eso, aunque sean pocas, rodéate de almas que sumen, que sean refugio y empuje, y recuerda también tú ser refugio y motivo para quienes te rodean.
1: Que sea recíproco.
6: Efectivamente.
1: Eso es. La rueda que gire, que vaya y venga, es fundamental. Y lo que no, hay que ponerle la barrera. Eso. Eso se aprende.
6: ¿Mejorarlo o ponerle la barrera? ¿Eh? ¿Mejorarlo, sí, tratar o poner,
1: sí,
6: la barra?
1: Sí.
6: Bien.
1: O poner, efectivamente. Bueno, hasta ahí. Eso es bueno, es salud. Salud física y mental.
6: 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Un beso grande para Tuca. Bueno, hoy cumple 54 años de casados.
1: ¿Quién?
6: Edis Varo y Francisco Carandi.
1: No, pues hacía señas, yo digo.
6: No, hago yo.
1: Sí, sí.
6: No, estoy frenando con la mano la gata acá, que me pisa todo.
1: Ay, le voy a regalar un romántico bonito.
6: Me pisa todo.
1: A la, bueno, Edis.
6: Claro, 54 años de casados, ¿eh?
1: Mira vos.
6: Sí, sí.
1: Una vida.
6: Así que bueno, para Edis, para Francisco, oyentes de toda la vida, les mandamos un beso.
1: Ya
6: grande.
1: Nos escuchaban antes que surgiéramos, mira vos.
6: Sí,
1: ya,
6: sí,
1: en,
6: sí,
1: otra vida.
6: Desde siempre. No sé qué hace con la gata esta.
1: Bueno, usted, no sé, mire, está jugando, ¿eh?
6: Está loco, ¿no?
1: Quiere que
6: me pisa
1: la
6: todo.
1: Está queriendo que, sí, la haga, no sé, que la haga dormir.
6: ¿Qué sé yo? Mire, bueno, vamos con el flash, Claudín.
1: Vamos con el flash.
6: Perfecto, muy bien.
1: Y después sí le vamos a enviar, por supuesto, el regalito a quien corresponde.
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10: Diputados, el oficialismo impulsa una actualización del régimen de zonas frías con foco en hogares vulnerables. La Cámara de Diputados debatirá este miércoles un proyecto del oficialismo que propone reformular el esquema de subsidios de zonas frías para concentrar la asistencia en sectores vulnerables y en las regiones históricamente alcanzadas por este beneficio. El Gordo Dan afirmó que Martín Menem le mintió al presidente. El referente libertario se metió de lleno en la interna de La Libertad Avanza y aseguró que le mintieron al presidente sobre la polémica por la cuenta anónima de ex periodista Rufus. Parisini sostuvo que está convencido de que el perfil pertenecía al titular de la Cámara de Diputados y rechazó la versión impulsada por Milei, quien había asegurado que la controversia fue prefabricada para perjudicar al dirigente riojano.
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10: El gobierno venezolano anunció la excarcelación de 300 personas por la ley de amnistía. El presidente de la Asamblea Nacional de Venezuela, Jorge Rodríguez, anunció este martes que esta semana serán excarceladas 300 personas, incluyendo condenados por hechos relacionados con el golpe de Estado contra el fallecido presidente Hugo Chávez en 2002. Automovilismo. Colapinto sale a pista en el Gran Premio de Canadá tras su mejor resultado. Franco afrontará este fin de semana un particular Gran Premio de Canadá. Es que el piloto argentino viene a conseguir el mejor resultado en la Fórmula 1 desde su desembarco en 2024, tras el séptimo puesto en Miami, debido a la sanción que recibió Charles Leclerc. Además de eso, fue una carrera especial para el oriundo de Pilar, ya que antes de la largada se reencontró con Lionel Messi, que lo visitó en el box junto al resto de su familia y, al parecer, le trajo suerte.
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1: Avanza la mañana, apenas 5 minutos para ingresar a la última hora de programa en esta jornada de miércoles. Está complicado por ahí.
6: Ay, por favor. Bueno. Tiene un ataque de mimo, ¿vio?
1: Y bueno, quiere recuperar el tiempo que pasó.
6: Por favor. Se pone intensa, ¿vio? Estamos hablando de Brenda, le decimos a la gente de Brenda.
1: Sí, no soy yo.
6: La felina de la radio, ¿vio? Quizá tiene sus años, pero...
1: Yo soy intensa, pero no acá.
6: No, no, esto es tremendo. Ah, no sé. Usted tira así, yo... ¿Usted vio?
1: A mí me encanta
6: tirar. Me deja picando en el área sin arquero.
1: Es la intriga de hace como 40 años que están intrigados conmigo.
6: Yo casi la tengo dilucidada, pero...
1: Ah, él, claro, él está en el periodismo.
6: Sí, es una investigación rigurosa. Puf. Bueno, 10:55, como les decía. ¿Cómo anda la temperatura en este momento en Hernando? A ver, déjeme mirar un poquito por
1: acá.
6: Yo
1: me puse la pupera, con eso le digo todo.
6: Está frío, está frío. La temperatura en este momento en Hernando, 8 graditos nada más. Un solo dígito, 8 grados la temperatura y son casi las 11 de la mañana. Sí. La térmica es de 8 grados, soleado con bruma, o sea, no está el sol fuerte. Vientos del sur-suroeste a 14 kilómetros por hora, con ráfagas a 22 kilómetros. El pronóstico para hoy, sol brumoso, 19 grados. La máxima prevista esta noche, 3 grados. Bueno, vamos a repasar cocinero, ¿le parece?
1: ¿Qué comemos? Le voy a pedir a una amiga mía que me traiga una de esas uvitas que tiene hecha en grapa. Oh, en grapa o aguardiente. Una vez probamos... Mi alma, el señor.
6: Qué rico.
1: Te calienta el cuerpo, pero mi vida.
6: Sí, por supuesto, hay que estar preparado. Te parte al medio. Pirula es el que suele venir para...
1: Bueno, Gladys, mi amiga, nuestra fiel oyente, ella preparó el año pasado, nos hizo probar. Ay, qué bueno.
6: Bueno, le calienta desde acá, desde la garganta.
1: Éramos una llamarada de fuego.
6: Sí, totalmente. Sí. 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Seguimos repasando cocineros. 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
1: Ahí están los abuelos cortinando en la mañana. Sin gamulán, dice. Me encantan las camperitas esas de gamulán que venían, que sí, vinieron claro. Hace un tiempo.
6: Sí, sí,
1: bueno,
6: sí.
1: Bueno, este año han vuelto también los chalequitos estos como de descarne, que en realidad son telas de ahora que son nada que ver a lo de otros tiempos, pero me encantan, ¿no? Y el gamulán muchos transformaban, eso sí ocurría.
6: Claro.
1: Los tapaditos o sacones los transformaban en campera.
6: El gamulán era muy pesado, ¿vio?
1: Claro.
6: No, muy pesado el gamulán. ¿Y lo que costaba?
1: El precio, ¿no? Uf, cualquiera tenía gamulán.
6: No,
1: yo tenía como 5.
6: Era signo de distinción, ¿vio?
1: Claro.
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1: Sí, señor.
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1: Hay que ponerle ritmo, sí, calorcito con música. 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
6: Una más y nos vamos buscando después algo de música para Eddie y para Francisco, y ya venimos a charlar con Marcelo Urquiza en un ratito nada más. 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Bueno, ¿buscamos música, Claudia, le parece?
1: Sí, sí, vamos.
6: Perfecto.
1: Buscando.
6: Saludamos entonces a Edis Baro y a Francisco Carandino, que hoy celebran 54 años de casados. Para ellos, un saludo especial de todos los que formamos RH1, la radio.
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magnífica interpretación de Aire Claro sonando en la mañana en positivo. El regalo, por supuesto, la música para Edis y Francisco.

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0: Exitazo de los Nocheros. Para Normita también y él. Fanáticos de los Nocheros.
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0: Bueno, Edis, que tengas un hermoso día junto a tu compañero de vida, Francisco.

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7: Pasaron 15 minutos de la hora 11 y ahora tenemos más entrevista, en este caso no en los estudios sino a través de la vía telefónica, con el profe, querido profe Marcelo Urquiza. Gustavo.
8: Así es, Claudia, estamos en contacto con Marcelo Urquiza, director de la Escuela Municipal de Danzas. Marcelo, ¿cómo estás? Muy buenos días, un gusto escucharte, ¿eh?
9: ¿Cómo estás, Gustavo? Un gusto es mío, como siempre.
8: Bueno, Marcelo, mucha actividad por estos días. Vamos a empezar con Atahualpa, que han brillado junto a Casu, ¿no? Contanos un poquito cómo vino la mano con esto, cómo fue la experiencia, contanos.
9: Bueno, nosotros somos, en particular, somos muy amigos de Tito Díaz. Tito Díaz es uno de los coreógrafos de Casu. Con Tito nosotros hace muchísimo tiempo que nos conocemos. Tito Díaz es un campeón argentino de malambo. Después tuvo la posibilidad de ganar Cosquín en cuarteto. Después, bueno, fue a Tinelli, un bailarín muy reconocido de Tinelli. Y últimamente estaba trabajando y está trabajando con Casu. Tiene una amistad de hace muchísimo tiempo, donde, bueno, siempre él supo y sabe que la institución se maneja con una seriedad y una responsabilidad que, bueno, de hace muchísimos años. Entonces, cuando pudimos charlar un poco ahí sobre que necesitaba las ocho pibas para zapatear, dice, él me llama y le digo que, por supuesto, que no había ningún problema y que iba a ser un placer poder acompañarlo, ¿no? Y ahí empieza el caso. Nosotros tuvimos la posibilidad de estar en Casu en Jesús María, donde fue realmente maravilloso. Después fuimos a Cosquín, estuvimos en la Fiesta Nacional de la Manzana en Río Negro. Después fuimos a Paysandú, a Uruguay, y bueno, y en esta oportunidad estuvimos acompañando la Ciudad de México.
8: Claro. Hay gente de Hernando entre las bailarinas, Marcelo, ¿no?
9: Sí. Está Mili Lenarducci, está Pamela Calderón y Belén Bustamante. Tres niñas que vienen en un crecimiento increíble, ¿no?
8: Correcto. Qué lindo, qué orgullo, ¿no? Que es como de pronto, del interior, poder brindar material humano para formar parte de estas coreografías que son de otro nivel, ¿no?
9: Pues sabés que un poco lo hablábamos ayer con un colega tuyo, le decíamos que pareciese que todo fuese muy normal, pero no es normal.
8: No.
9: El hecho de que del interior pudiésemos participar con tremenda artista, un artista internacional, ¿no?
8: Es así.
9: Entonces hablo un poco de quiénes somos, de cómo nos hemos construido, que no es hoy, sino es sobre el camino recorrido, el que ha logrado y sigue logrando todas estas cosas que son realmente maravillosas, ¿no?
8: Correcto. ¿Tienen más presentaciones que un caso, Marcelo, ahora?
9: Yo estuve hablando con Tito, probablemente hace un par más, antes que ellos ya cambian el show.
8: Claro.
9: ¿No? Pero probablemente que tengamos la posibilidad de algún otro país. Así que bueno, realmente Dios nos ha regalado una gira maravillosa, ¿no? Con tremenda artista.
8: Exactamente. Bueno, por otro lado, confirmábamos ya que en las vacaciones de invierno vuelve el espectáculo con Facu Maceu a Villa Carlos Paz, ¿no?
9: Así es. El año pasado hicimos temporada de verano, donde, bueno, realmente fue un éxito. Artistas, estuvimos con Facu Maceu haciendo Camaleón Rojo.
8: Sí.
9: Donde también tuvimos invitados de primer nivel, como Eugenia Quevedo, estuvo La Monada, un grupo como Echevarría, campeón mundial de hip hop, también estuvo acompañándonos. Bueno, realmente se ha sembrado y se sigue cosechando cosas maravillosas, ¿no? Uh-huh. Y ahora en julio vamos a estar acompañándolo 9, 10, 11 y 12 de julio en las vacaciones de invierno.
8: ¿Con qué espectáculo, bueno, Marcelo? También, ¿con el mismo espectáculo?
9: Sí, en realidad lo que tiene, lo que ha cambiado el espectáculo, que lo ha llevado mucho más folclórico.
8: Ajá, claro.
9: Antes tenía un poco de pop, boleadora, bombo, malambo, danza folclórica, y ahora lo ha llevado casi a un 95% todo lo que es folclore.
8: Ajá, correcto.
9: Bien. Hermoso.
8: Bien, ya que estamos hablando un poco de danza y todo, ¿cómo anda la Escuela Municipal de Danzas aquí en Hernando? ¿Cómo están trabajando, Marcelo?
9: Bueno, realmente es increíble cómo ha crecido la Escuela Municipal. Uh-huh. Impresionante. Empezamos trabajando con 50, 60 personas y hablando con Pato, me decía que hay cerca de 220 alumnos.
8: Muchísimo.
9: En lo que es la parte de folclore y de urbano, ¿no? Que urbano también un gran maestro como Gaspar, ¿no?
8: Sí.
9: Gaspar Acosta.
8: Uh-huh.
9: Así que realmente muy contentos estamos muy contentos, estamos viendo la posibilidad de que nuevos maestros se nos arrimen y puedan dejar su conocimiento, maestros de Buenos Aires, de distintas danzas, ¿no? Uh-huh. De urbano, sea de jazz, hip hop, folclore. Así que buscando crecer constantemente, que eso es lo que uno anhela todos los días, ¿no?
8: Correcto. Tienen presentación ahora el 25 aquí en Hernando, ¿no?
9: Ahora el 25 vamos a estar haciendo algo en el cierre del acto.
8: Uh-huh.
9: Y después vamos a estar en La Peña acompañando a Lenarduzzi.
8: Sí.
9: Ahí con un par de números de iniciales, bueno, algún adulto. Vamos a estar también acompañándolo.
8: Perfecto. ¿Hay muchos proyectos para el año, Marcelo?
9: Sí, ahí estamos viendo la posibilidad también de hacer un par de certámenes.
8: Ajá.
9: No solamente en lo que es la parte de folclórico, sino en la parte de urbano.
8: Uh-huh.
9: Y bueno, siempre proyectando cosas. Estamos viendo si podemos también que los pibes empiecen a rendir para, bueno, lograr un título con el tiempo, donde nos va a servir abrir puertas a ellos laborales.
8: Uh-huh.
9: Así que bueno, hay siempre proyectando cosas, que es lo más importante, ¿no? Que cuando uno proyecta, siempre motivamos a lo personal y a la gente que nos acompaña, ¿no?
8: ¿No sabes que yo sigo soñando con que Hernando tenga un ballet permanente?
9: Vos sabés que no está lejos.
8: Uh-huh.
9: Uh-huh. No está lejos, en realidad no está lejos. Hoy la capacidad de las niñas es maravilloso. Hoy hay 10 parejas de primer nivel.
8: Ajá, claro.
9: Niñas que vienen trabajando de primer nivel. Yo creo que por ahí lo que se nos complica es un poco los varones.
8: Uh-huh.
9: Que es normal que los varones por ahí no haya tantos varones, ¿no? Pero estamos hablando de una calidad artística en las niñas que es de primer nivel, realmente.
8: Perfecto. Marcelo, ha sido un placer enorme charlar contigo. Te mando un abrazo grande, ¿eh?
9: Te dejo un abrazo y gracias por acompañarnos siempre. Y vos sabés que estamos dispuestos a lo que te haga falta.
8: Nosotros también. Abrazo grande, Marcelo. Hasta luego. Chau, chau.
9: Muchísimas gracias.
8: Bueno, qué lindo, Claudio, ¿no? La verdad que más de 200 personas, como decíamos, integrando la Escuela Municipal de Danzas. Esto sí, yo es un sueño ese que yo tengo para Hernando, ¿no? El hecho de que tenga su ballet permanente, ¿no? Me parece que lo identifica, así como es la agrupación así folclórica como... Villa María.
7: Claro.
8: Que Hernando tenga lo suyo porque tiene material humano para hacerlo.
7: Absolutamente. Y también que tenga, hablando de cultura,
8: sí,
7: la banda de música, ¿no? Que es, bueno, otro anhelo.
8: Es muy difícil.
7: Es difícil.
8: Lo hablaba con un ex intendente, ex integrante de la banda, y me decía que durante su gestión lo intentó, pero realmente se fueron, es muy, muy difícil, porque cuando vos los formás a los chicos, después entran en esa etapa donde se van a estudiar afuera. Hoy las cargas horarias de la escuela de nivel medio es grande, digamos. Aparte hay una cuestión también de compromiso y de los la forma que tienen los chicos hoy, que por ahí es distinta, no quieren tantos compromisos de horarios. Hay en Hernando una banda... semiprofesional, digamos, que la maneja, bueno, una colega como es Silvina Ticera, junto a su marido, a Gustavo Peretti. Tienen algunas presentaciones, yo creo que sería cuestión...
7: También Daniel, ¿no? Es parte
8: también
7: de Daniel Peretti.
8: Daniel, sí, son varios integrantes. Sí. Yo digo, ¿de dónde surge un poco la idea? Me parece que sería cuestión de ayornarla, ¿no? O sea, traerla desde el punto de vista cultura de la municipalidad en algún momento. Si es un grupo que está funcionando, que está andando... Se puede siempre perfeccionar, se lo puede oficializar, porque ya está, ese pequeño grupo ya está formado, digamos. Entonces me parece que hay que aprovechar estas movidas, ¿no? Porque me parece que es sumamente importante contar con algo así. Hernando, la banda fue orgullo de Hernando durante mucho tiempo.
7: Sí, uno tiene los mejores recuerdos,
8: pero,
7: ¿no?
8: Pero claro...
7: ¿Vos sido parte?
8: Sí, fui parte durante 8 años, más o menos, con el maestro Ítalo Scaglione, un capo, ¿no?
7: ¿Qué instrumento ejecutabas?
8: Yo ejecutaba el bombardino, que es un instrumento bajo de acompañamiento. Bueno, realmente fue un placer enorme haber estado, compartir esos años, mucha disciplina. La verdad que es distinto. Era algo así como ser bombero, ¿viste? En otro rubro, pero como ser bombero.
7: Más o menos
8: estar parecido. En la banda, había que tener cierto comportamiento, vos tenías que tener cierta regularidad a las asistencias, tenés un carnet donde ingresábamos gratis a eventos públicos, por ejemplo. Estaba muy bien armada la idea, y nunca, no me olvido de esto, de Angelita Ferrocchio, ¿no?
7: Por supuesto,
8: que era la madrina de la banda, realmente, que hizo mucho para que esta banda pudiera estar y ser. Pero yo creo que ahora, habiendo una banda formada así, aunque sea que venga el terreno privado, yo creo que hay predisposición para poder... hay que dejar de lado un poquito por ahí las ideas, ¿viste? Que por ahí obstruyen los contactos, y me parece que sería muy, muy positivo desde cultura del municipio hacer una llamadita y ver en conjunto qué se puede hacer.
7: Y el ballet seguramente también es un alelo, como vos decías, del profe, de todos, así que yo creo que está muy cerca.
8: Exactamente. Muy bien.

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2: 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El peligroso de la jornada, justo como dice el tango, justo el 31. El 31. Y hoy es el día de San Bernardino. San Bernardino, a las Bernardinas que hay también en la ciudad, sí, conozco a varias. 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El número 2311-2311. 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
3: Esperando la marcha federal.
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4: Arca modifica su estrategia, dejará de apelar fallos a favor de jubilados en caso de ganancias. La agencia de recaudación resolvió cambiar su enfoque en las causas judiciales que involucran el impuesto a las ganancias sobre las jubilaciones. A través de una instrucción interna del organismo, ordenó a sus abogados no apelar ni recurrir fallos adversos cuando los jubilados acrediten situaciones de vulnerabilidad, como edad avanzada, problemas de salud, gastos médicos elevados o afectación a su subsistencia. Insólita licitación del ejército, una tonelada de membrillos por repuesto para una camioneta. Una licitación del ejército argentino llamó la atención en redes sociales por un particular mecanismo de intercambio. Permutaron una tonelada de membrillos frescos por repuesto para una camioneta Chevrolet S10. Ante la repercusión, el ejército aclaró que la operación involucra membrillo en fruta y no dulce, como interpretaron algunos usuarios en redes sociales. También explicaron que la producción proviene de establecimientos de remota y veterinaria y que al tratarse de mercadería perecedera que no pudo colocarse en el mercado, decidieron utilizarla para obtener insumos necesarios.
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4: Sopla viento de frente desde Estados Unidos y complica a la Argentina. Vuelve a subir el riesgo país y caen fuertes las acciones. El aumento de las tasas de interés de Estados Unidos está pasando factura a los activos argentinos. Los bonos ayer volvieron a caer y el riesgo país rebotó hasta rozar los 550 puntos básicos. Esta debilidad arrastró a las acciones argentinas, en especial los bancos, que sufrieron caídas de entre el 5 y el 6%. En un final polémico, Boca empató 1-1 ante Cruzeiro y si gana en la última fecha, clasifica. Boca Juniors empató ante Cruzeiro de Brasil en el encuentro correspondiente a la quinta y anteúltima fecha del Grupo D de la Copa Libertadores, que tuvo un cierre lleno de polémicas. El Cenis igualó 1-1 en la Bombonera y mantiene intactas sus chances de avanzar a octavos, en donde deberá vencer a la U de Chile en la última jornada.
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2: Minutos de la hora 11, calienta el solcito, por suerte está precioso, ¿eh? Aprovechalo, aprovechalo. Más anuncios, uy, último tramo de la mañana de la radio.
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3: Bien, las 11:37 en nuestros estudios. Como decíamos, hoy es el Día Mundial de las Abejas, ¿no? Deme un auspicio y charlamos un poquito sobre abejas.
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3: Por supuesto. Bueno, cada 20 de mayo se conmemora el Día Mundial de las Abejas, una fecha impulsada por la organización.

Producción de miles de especies vegetales y resulta clave para la producción agrícola mundial. Según datos de la FAO, aproximadamente el 75% de los cultivos alimentarios del mundo dependen, al menos en parte, de la polinización. La producción mundial de miel continúa creciendo año tras año. De acuerdo con cifras internacionales, en 2023 la producción global alcanzó aproximadamente 1,89 millones de toneladas. China lidera ampliamente el ranking mundial de productores, seguida por Turquía, Argentina, Irán, India y Estados Unidos. Tercero Argentina, ¿escuchó, no? Primero China, Turquía y Argentina en tercer lugar. Además, el mercado mundial de miel mueve millones de dólares anuales y mantiene una demanda sostenida impulsada por el consumo de alimentos naturales y saludables. ¿Por qué las abejas son tan importantes? Más allá de la producción de miel, las abejas cumplen una función fundamental en la polinización de cultivos y plantas silvestres. Gracias a ellas se producen frutas, verduras, semillas, frutos secos, forrajes y plantas medicinales. ¿Cuáles son las principales amenazas? En todo el mundo se registra una disminución preocupante de las poblaciones de abejas. Entre las principales causas aparecen uso indiscriminado de agroquímicos, cambio climático, sequías extremas, incendios forestales, deforestación, enfermedades y parásitos, pérdida de flora nativa y monocultivos extensivos. Bueno, como decíamos recién, Argentina ocupa un lugar destacado dentro de la actividad apícola mundial. La producción en Argentina ronda entre 75.000 y 80.000 toneladas anuales. Más del 90% de la miel argentina se destina a exportación, principalmente hacia Estados Unidos, Alemania, España, Francia e Italia. En 2025, las exportaciones superaron las 90.000 toneladas y generaron ingresos por más de 200 millones de dólares. Además, el país cuenta con más de 22.000 productores apícolas, cerca de 4,2 millones de colmenas registradas, más de 1.200 salas habilitadas para extracción de miel. En Córdoba, la provincia de Córdoba tiene una fuerte tradición apícola, ¿no? Bueno, sin embargo, los productores advierten sobre dificultades crecientes. Como decíamos recién, en Córdoba particularmente se dan sequías, menor floración, el avance de agroquímicos, los incendios forestales y la reducción del monte nativo. El Día Mundial de las Abejas busca justamente generar conciencia sobre la necesidad de cuidar a estos pequeños insectos que sostienen silenciosamente buena parte de la vida en el planeta. Le mandamos un saludo muy especial a Elter Carnaghi, que si bien hoy ya no produce miel, durante muchos años fue un gran productor de miel de nuestra ciudad. Hoy, 20 de mayo, Día Mundial de las Abejas.

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9: Una mañana completita con muchísimo material. 11:45 minutos. Vamos a hablar ahora de deportes junto a Hernán Caudana. El deporte que tiene que ver con el polideportivo, ¿no? ¿Quién está presentando esta información? 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
10: Muy buenos días para todos allí en la mañana de En Positivo. Desde Hernando Deportivo queremos repasar información que tiene que ver con el polideportivo, por lo menos algo de las actividades que ha habido el pasado fin de semana, donde obviamente y por supuesto involucra a Hernandense, ¿no? Antes de meternos en el polideportivo, quiero decirles que anoche hubo reunión en la Liga Regional Retrocedense de Fútbol, donde se resolvió que la próxima fecha del torneo de apertura de Primera División, o sea, el domingo, debía jugarse la 15ª fecha del torneo de apertura, donde todos los equipos tienen que estar jugando a la misma hora. Esto está en el reglamento para las últimas 2 fechas del campeonato o de la etapa clasificatoria. Bueno, esta es la 15ª. Quedará suspendido, quedará postergado. ¿Por qué? ¿Cuál es la razón de este fin de semana largo en el cual queda suspendido el domingo el fútbol máximo de la liga? Por la final del torneo argentino de fútbol, que se juega en el Estadio Mario Alberto Kempes el domingo a las 3:30 de la tarde, donde involucra a un equipo cordobés también, ¿no? Belgrano va a ser el finalista, o es el finalista, mejor dicho, para enfrentar a River Plate. Esa es la final que se va a dar en el Kempes. Involucra, como decíamos, a un equipo de la provincia de Córdoba, y es por eso que desde la Liga Regional Retrocedense de Fútbol, en su reunión anoche, resolvieron que pase para el domingo 31 de mayo la disputa de la 15ª fecha del torneo de apertura. Al domingo siguiente se va a jugar la 16ª y última jornada de esta etapa clasificatoria. ¿Y por qué, teniendo en cuenta que es un fin de semana largo, que el lunes es feriado, por qué no se juega el lunes, teniendo en cuenta también que el domingo es la final en el Kempes, el lunes podría haberse jugado el fútbol mayor? Porque ya estaba programado de antemano de que el fútbol infantil iba a recuperar ese lunes, 25 de mayo, fecha, así, de aquel comienzo complicado que tuvo el fútbol infantil, cuando por dos o tres fines de semana seguidos le tocó lluvia y tuvo que suspender allí el encuentro y tiene que recuperar. Entonces ya estaba pautado de hace mucho tiempo que este lunes 25 de mayo se iba a jugar una de esas fechas, y es por eso que no se puede jugar el fútbol mayor, ¿sí? Se pusieron de acuerdo los delegados, diciendo que todavía también hay tiempo para el fútbol de primera división, bueno, postergarlo, y es por eso que no se va a jugar. Con respecto a la divisional ascenso, pasa algo parecido, ¿sí? Todas las mismas razones, solo que el lunes sí va a haber un encuentro, el que van a jugar el Deportivo Libertad aquí en Hernando frente al Atlético Unión de Pampayasta en el Clásico Regional. Eso va a ser el lunes, pero el resto de los encuentros no se va a jugar, pasa para el otro fin de semana, ¿sí? Así que eso es un poco el panorama de lo que respecta a las dos principales categorías de la Liga Regional Río Tercerense de Fútbol. Ahora sí, nos metemos en el polideportivo y comentarles y decirles que el rugby de los Tordos tuvo un buen desempeño en condición de visitante nuevamente por la tercera fecha del torneo cordobés, esta Liga de Desarrollo Zona Centro. Los Tordos visitaron en Oliva a Las Hormigas y se quedaron con el triunfo 21-17. Tercera fecha de este campeonato, donde los Tordos han arrancado muy bien, están ilusionados. Han jugado tres partidos, dos en condición de visitante, uno en ante Universitario en Villa María, el otro el mencionado recién ante Las Hormigas de Oliva, ambos con triunfos en condición de visitante, solo que la única vez que jugaron en Hernando, en su casa, perdieron allí frente a Villa General Belgrano. Bueno, ese es un poco el panorama de este comienzo de los Tordos en esta Liga de Desarrollo de la Zona Centro. Ahora, con respecto al básquetbol, comentarles y decirles de que el viernes por la noche en el Estadio Marcelo Milanesio, centro recreativo, allí jugó frente a el Pirata, frente a Atlético Río Tercero, en la nueva fecha de la primera división masculina del Interasociativo, organizado por las asociaciones de Río Tercero y Río Cuarto, con victoria del Pirata 96-72. En lo que respecta al sábado, en las formativas, allí, bueno, comentarles también y decirles de que centro educativo, también de local, recibió la visita de Sportivo 9 de Julio de Río Tercero, categoría juveniles, victoria del Patriota 78-41, y en cadetes también victoria del Patriota 88-45, en entonces una nueva fecha, pero esto tiene que ver con el asociativo, ¿no? Allí para lo ocurrido entonces con respecto al básquetbol de centro recreativo. Comentarles y decirles que atletas de nuestra localidad estuvieron en distintas carreras durante el fin de semana. En Villa General Belgrano, en el Valhall, en el Ultra Trail, allí de Villa General Belgrano, representantes de allí con respecto al Hernando Running Team estuvieron en la categoría de 18-29 años, Micaela Becerra, quien terminó séptima y decimonovena en la general, Victoria Rodríguez, undécima en su categoría y 37ª en la general. En la categoría de 30-39 años, Alejandra Giraudo ocupó el puesto número 27, 224 en la general, Malvina Lucarelli ocupó el puesto número 66 en su categoría y fue 334 en la general, Malvina Torres puesto 74 en la categoría, 370 en la general. Además, Alejandra Giraudo, de la categoría 40-49 años, ocupó el puesto número 27 y 224 en la general. En varones, en 35 kilómetros, Martín Rivero fue quinto y ocupó el puesto número 47 en la general. Además, también del Hernando Ranintín, hubo gente en el Villa María Corre, En varones, 10 kilómetros, categoría de 35-39 años, en esta quinta edición de Villa María Corre. Jonathan Stobie estuvo allí participando con un 29º lugar y 172 en la general, de un total de 350, arriba de 350 participantes que hubo en esta edición del Villa María Corre. Precisamente esta carrera también tuvo representantes del MN Running, del profe Manu Nicolino, allí donde Macarena Martínez corrió los 10 kilómetros en la categoría femenina de 30 a 34 años y ocupó el puesto número 24 en su categoría, 314 en la general. Aileen Torres, categoría de 25 a 29 años, 14º lugar en su categoría y 319 en la general. Jorge Irusta, en la categoría masculina de 60 a 64 años, también 10 kilómetros, allí ocupó el cuarto puesto en su categoría y fue 164 en la general. También atletas del MN Running estuvieron participando de la media maratón de Río Cuarto. Allí Francisco Verde, categoría masculina de 40 a 44 años, ocupó el 14º lugar y fue 82 en la general, mientras que Gastón Álvarez, en la categoría masculina de 35 a 39 años, fue 19º y 48 en la general. También en la categoría femenina de 40 a 44 años, Valeria Medrano fue 17ª y 52 en la general. Y también hubo en el Valhall Ultra Trail de Villa General Belgrano atleta del MN Running, donde Nacho Nobile participó en la distancia de 50 kilómetros en la categoría de 30 a 39 años, un total de 7 horas 10 minutos corriendo, fue 15º en su categoría y terminó en el puesto número 41 de la tabla general para con respecto, no sé cómo decíamos, allí a la participación en el Valhall, ¿no? Bueno, ahí parte de esta actividad para con respecto a lo que ha sido parte del polideportivo de este fin de semana, donde, bueno, todavía tenemos que armar allí con respecto a la participación de Estudiantes, que ha jugado la primera fecha del formativo de las juveniles allí en la Liga del Sudeste, jugando de local, recibiendo el Tau de Belleville, mientras que la primera edición masculina y femenina estuvieron participando de una nueva edición, una nueva fecha, mejor dicho, de la Liga Amateur Villamariense de handball, ¿no? Tanto en la rama masculina como así también en la rama femenina. Bueno, eso es parte de las actividades que hubo este fin de semana en el polideportivo.
9: Completísima la información de Hernán Caudana con respecto a todos los deportes. Todavía falta, ¿no? 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
9: Once cincuenta y ocho minutos, la temperatura en Hernando es de 12 grados en este momento, con térmica de 12 grados, vientos del sur sureste a 15 kilómetros por hora, ráfagas a 25 kilómetros. Vamos a completar con Matías Lenardón, observador meteorológico.
11: ¿Qué tal? ¿Cómo les va? Buen día para todos. Vamos al pronóstico para esta jornada del día miércoles 20 de mayo aquí en la zona de Hernando. Un saludo para toda la audiencia de RH1 Radio Internación. Bueno, miércoles es que tendrá la región buen tiempo, cielo despejado en toda la zona. Ambiente frío nuevamente en la madrugada con algunas heladas aisladas y la máxima de hoy va a estar llegando a superar unos 18 grados en horas de la tarde. El viento va a estar soplando del sector sudeste y lo va a estar haciendo de forma débil con ráfagas apenas en el orden de los 25-30 kilómetros. Nos vamos el día jueves. El día jueves va a presentar la región nuevamente cielo con nubosidad variable, sobre todo hacia la tarde noche en esta zona, con temperaturas máximas en orden de los 14 grados aproximadamente, y el viento que va a cambiar el sector noreste y lo va a estar haciendo de forma leve a moderada, con ráfagas cercanas a los 25 o 30 kilómetros en horas de la tarde. El viernes, bastante nubosidad en la región, el cielo va a estar bastante cubierto, incluso puede haber algunos bancos de nieve en la madrugada. Después, las máximas estarían cerca de los 13 grados y el viento soplando el día viernes del sector noreste de forma débil. Hacia el fin de semana mejoran las condiciones, sábado y domingo, cielo entre despejado, algo nublado, buen tiempo en general en toda la región, con temperaturas máximas que estarían llegando a superar unos 14, 15 grados el día sábado y unos posiblemente 15, 16 grados el próximo domingo, con circulación de viento del sector noreste de forma moderada. Eso es todo, será hasta el día de mañana.
13: ¿Qué es lo que estamos a rular y empezó el verano? ¡Fuego!
14: Me parece que está fuera de tiempo esta mujer. Karol G, empezó el verano, lo que nos hace falta es fueguito.
9: Usted tendrá fuego, pero el verano no, no. Se
14: está, bueno, yo
9: se
14: le
9: está
14: dije,
9: yendo, se está
14: yo
9: yendo.
14: Le dije a la Carol,
9: va
14: a quedando, la Carol G.
9: Va quedando cada vez más lejos allá para atrás, ¿no?
14: Bueno, lo imaginamos un poquito para traer el calor.
9: Un error de que tiene el, la construcción del ser humano es no saber guardar, de no saber tener...
14: ¿Reservas?
9: Reservas, de calor o de frío. Dígame si no, si no estaría bueno. En la evolución de la especie estaría bueno por ahí, ¿no?
14: Sí.
9: Que tengamos una reserva, tanto, porque uno en el invierno se olvida lo que pasó en el verano.
14: Sí.
9: ¿Sí?
14: Yo tengo varias bolsitas.
9: Y en el verano se olvida lo que pasó en el invierno.
14: Tengo varias bolsitas guardadas.
9: Claro, hay que meterle, viste, así una bolsita, tirar arriba.
14: Mucho calor.
9: Y ya está, exactamente. Bueno, 12 minutos nos vamos, Claudine.
14: Nos vamos.
9: Linda mañana,
14: a propósito del frío,
9: cosas.
14: Digo, sí. Por ahí si alguien tiene alguna...
9: Ah, sí.
14: No hacemos habitualmente, digamos, pedidos en general, es lo que le aclarábamos a la persona que se llegó, que necesitaba varias cuestiones, pero bueno, el frío es intenso y excepcionalmente es un abuelito que por ahí tenés alguna estufita, gas, que la tenés en un rincón, no la estás utilizando. Comunícate, 3534-196-256, es mi contacto, porque este abuelito está necesitando y los fríos se vinieron con todo y de golpe. Así que, por favor, 3534-196-256. Gracias.
9: Bien, gente, nos vamos. Gracias por haber estado ahí. Ya mañana vuelve Maggie, van a estar el equipo de mujeres en la radio. Yo voy a estar, por supuesto, como siempre, dando vueltas por ahí, pero mañana vuelve Maggie aquí.
14: Así ¿vuelve? Que ya... ¿Vuelve o se quedó por allá por la Capi?
9: Yo le voy a contar que usted hizo burla y todo eso, se lo voy a contar.
14: Ay, qué malo.
9: Todo, todo, todo, todo le voy a contar.
14: Ella sabe todo. Ella escucha.
9: Gente, gracias. Muy buena jornada para todos. ¿Cómo es esto? ¿Qué fue?
14: Esto fue la mañana, la mañana, la mañana en...

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Bienvenidos, hola, hola, hola, hola. Llegamos a este día, miércoles, miércoles de Generación 21. ¿Cómo están? Acá abriendo la puerta, entrando al escenario de los artistas, a esta Generación 21. Soy Danilo Santarre, estoy a cargo de esta conducción. Subí el volumen porque tenemos un programón en el ombligo de la semana.

En una jornada que, ¿cómo viene para vos? ¿En qué andas? Acá escuchando las canciones que más te gustan. En este caso, suena Tiny con Yandel y Saint Jean con Si te vas. Y ahora Daddy Yankee con Súbele el volumen.

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En el año 1914 nace Adolf Cáceres, escritor. En el año 1943, Benito Mussolini anuncia la creación del Partido Fascista Republicano. En el año 1983, dimite el primer ministro de Israel, en este caso Menahem Begin. En el año 2012 muere Olga Ferri, bailarina argentina. En el año 2017 muere Henry Dean Stanton, actor estadounidense.

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3: Ay. Buenas noches a todos. Decidí hoy subir a cantar a estos lugares donde normalmente la gente come y no lo escuchan a uno, pero hay una amiga muy especial que está escuchando esta canción. Amiga, marica, ya.

0: Pero...
1: Ahí está Carol, sí, sonando en esta jornada de miércoles con este sonidazo. 200 copas por acá, elegido por Maru. Le mandamos un beso grande a Maru que nos escucha a esta hora. También tenemos a Geraldine sería por acá, muy bien. Saludos a Pablo, a Martín y a Emiliano, que está escuchando Generación a esta hora. Miércoles llega el Duki con Emilia y Como Si No Importara.

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4: ¿Me sigue o no me sigue todavía? N-I-C-K, Jayco y Cortez. La presión, Nicky Jam.

0: Mucha música por acá y estamos escuchando la canción que le pertenece a él, Maluma Baby, con Sobrio. Sí, sonido elegido por acá. Y llega ahora Lalo Ebrard con Bad Guy y Esta Noche.
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lluviosa por acá en esta jornada de miércoles, promediando la semana. ¿Ya hay planes para el fin de semana? ¿Qué van a hacer? Nos cuentan ustedes, ¿eh? ¿Se meten ahora? Dale, vamos a escuchar la versión remix de Coldplay. 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

Excelentes sonidos por acá en esta generación de hoy, día miércoles, donde te acompañamos con las canciones que más te gustan. Contanos desde qué ciudad, provincia nos escuchás, como nos hace por acá llegar una foto clima. Mirá qué lindo, ¿desde dónde es esto? Parece la cordillera, ¿no? Me parece que sí, le mandamos un beso por acá a Marti, que nos manda esta foto clima. Muy bien, Nicki Nicole de La Osa.

Super Vivo de CNCO. Dejaría todo, solo importas tú y por amarte así en vivo. ¡Qué tool! Para empezar a cerrar esta generación de día miércoles. Gracias a todos por estar ahí. Nos vamos a reencontrar mañana jueves, obviamente a la misma hora y por esta radio. Soy Danilo Santerre, estuve a cargo de esta conducción. Hasta mañana, chau.

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Buenas, buenas. Bueno, bienvenidos al miércoles. Miércoles que te quiero, miércoles 20 de mayo, señores. Hay buena música y hay mucha data, mucha info del mundo de los cantantes que tenés que escuchar a esta hora. Arrancamos nomás con el mega ranking de miércoles de mitad de semana, ¿les parece? Hoy el programa lo vamos a arrancar hablando de Becky G, porque estrenó EPA entre el español y el inglés, ¿eh? Becky G presentó su nuevo single EPA luego de varios adelantos en sus redes sociales. La cantante compartió el tema y despertó una locura entre sus fanáticos. La canción muestra la facilidad con la que Becky G navega entre el español y el inglés, con una energía fresca, divertida y totalmente auténtica. Según el comunicado de este trabajo, Becky se muestra renovada, más libre y sensual. El clip de EPA fue dirigido por la dominicana Olivia de Camps y grabado en el Mercadito. Cuenta con la que participaron muy especialmente la drag queen Valentina, y transforma un espacio comunitario cotidiano en una variante celebración de la música, el baile y la conexión. Inspirado en referencias de la cultura mexicana, la pieza musical mezcla la coreografía de alta intensidad de Tyreek y Jay Patterson con momentos espontáneos de alegría que van creciendo a medida que más personas se unen a Becky G para transformar lo cotidiano.

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1: Bueno, a ver, en el bloque de salud de hoy, miércoles, vamos a hablar de por qué no es recomendable calentar agua y leche en el microondas. A ver, resulta ser que el microondas es uno de los electrodomésticos más utilizados de las cocinas, pues permite calentar alimentos y bebidas de manera rápida y práctica, evitando el uso de gas. Sin embargo, no todos los líquidos deberían calentarse en este artefacto y entre ellos se encuentran la leche y el agua. Paso a contarte por qué no se puede. A ver, específicamente el microondas, las ondas del microondas electromagnético se producen mientras está encendido y son absorbidas por alimentos para aumentar la temperatura. Este tipo de radiación no es ionizante, lo que significa que no altera la composición de la comida ni la convierte en radioactiva, por lo que son seguros de utilizar. Además, cuentan con sistemas de seguridad diseñados para evitar que la radiación salga al exterior, incluyendo mecanismos que detienen el funcionamiento del entorno al abrir la puerta. Sin embargo, cuando el microondas se encuentra dañado o ha sido modificado, podría presentar fugas de radiación electromagnética difíciles de detectar debido a que no son visibles y no tienen olor. La reducción, cualquier riesgo, la Administración de Alimentos y Medicamentos de Estados Unidos recomienda evitar colocarse frente al microondas o permanecer demasiado cerca mientras está funcionando. La marca de purificadoras Eden advierte que calentar agua, leche u otras bebidas en el microondas puede provocar accidentes y quemaduras. Este riesgo ocurre con mayor frecuencia de lo que parece y por lo general sucede al retirar la pieza de taza o vaso del electrodoméstico, incluso un pequeño movimiento puede ocasionar que el líquido salga expulsado de manera repentina, a diferencia de una estufa donde el calor se transmite desde la base del recipiente hacia arriba y genera las burbujas típicas de la ebullición. Como lo mencionamos anteriormente, el microondas utiliza radiación para calentar los líquidos de manera rápida y uniforme.

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A ver. Hablemos de La Mosca, porque está de gira por Canadá. Los mejores momentos de sus shows, ¿cuáles fueron? Te los cuento. La Mosca arrancó su gira internacional 2026 con mucho éxito. Su primera presentación fue en Puerto Rico, donde el público disfrutó de cada uno de sus hits. Este fin de semana, el grupo se presentó en Canadá con actuaciones en Montreal, Toronto y Vancouver. Esta noche va a ser el último de los shows, y desde el entorno de la banda oriunda de Ramallo contaron el importante momento que están viviendo luego de tantos años de trabajo, con una gran respuesta por parte de los fanáticos. También hay que decir que se vieron imágenes con algunos de los momentos más importantes. A lo largo del mes de mayo, La Mosca sigue su tour por Europa con fechas en España como Málaga, Barcelona, Madrid, Sevilla, Alicante, Valencia y Bilbao, por Italia en Milán y Suiza en Zúrich, Dinamarca, Copenhague, y luego el grupo regresará a Latinoamérica con actuaciones previstas para Colombia en Cali, Bogotá y Cartagena, en Venezuela en Caracas, en Ecuador en Quito y en Guayaquil, en Perú en Jesús María, además de presentaciones en México, Chile y Argentina.

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0: Muchísimas gracias. A ustedes gracias. A ustedes gracias. A ustedes, muchachitos y muchachitas.
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Estamos en el bloque de ciencia y tecnología. Vamos a hablar hoy de ChatGPT, porque OpenAI ha anunciado una nueva experiencia con ChatGPT, con la que este chatbot podrá gestionar las finanzas de los usuarios a través de la vinculación de las cuentas y tarjetas bancarias. Más de 200 millones de personas utilizan ChatGPT cada mes en relación a presupuestos e inversiones, entre otros temas económicos y financieros, como asegura la firma tecnológica que pretende aprovechar este uso para la demanda que tiene este tipo de información para lanzar una nueva experiencia. En concreto, el chatbot podrá gestionar las finanzas personales de los usuarios, una función que está actualmente en vista previa con un grupo reducido de usuarios de la suscripción Pro en Estados Unidos. Como informa en un comunicado compartido en Complejas y Contextuales, que se aplica al contexto financiero del usuario a través de la vinculación de sus cuentas y tarjetas bancarias. También se pueden compartir objetivos de ahorro o de pago de préstamos para obtener recomendaciones personalizadas. OpenAI subraya que los datos financieros que comparta el usuario son confidenciales y que, aunque ChatGPT pueda acceder a esta información como saldos, transacciones, inversiones o pasivos, no puede ver los números completos de las cuentas ni realizar cambios en ellas.

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Bueno, estamos arrancando un nuevo bloquecito en el Mega Ranking de miércoles, ¿eh? Este es el bloque de cine. Te voy a recomendar hoy, lo habrás imaginado, El peligro se presenta en la vida de Abril, una abúlica y ausente contable, cuando reaparecen su adorado tío, Ángel, y su gran amigo de la adolescencia, Guille, en víspera de las fiestas de fin de año. Ambas apariciones esconden estrecha relación con una investigación judicial acerca de oscuros secretos de la familia de Abril, que deberá entonces encontrarse con la inevitable confirmación de que lo personal es político. Lo habrás imaginado, es la película que recomendamos hoy en el bloque de cine.

Hablemos de Tini, porque cantó este fin de semana en el Estadio Padre Ernesto Martearena de Salta, en el marco de su gira futura. En medio del recital, la cantante frenó para dar un sentido mensaje contra el acoso y la violencia hacia las mujeres. El momento quedó registrado por sus fanáticas y rápidamente se volvió viral en las redes sociales. Visiblemente conmovida, la artista se quebró mientras reflexionaba sobre el miedo y la inseguridad que muchos sufren a diario. Anímense a hablar, anímense a contar con alguien. Es difícil hablar o expresar, manifestó Tini ante un estadio completamente en silencio que le escuchaba con atención. Luego dijo, es muy loco ver a tantas mujeres esta noche, algunas muy chiquitas, otras muy grandes. Qué injustas muchas cosas, pero al día de hoy es muy loco sentir esta inseguridad. Durante su discurso también dijo, a la hora de hacer cualquier cosa, tener que avisarle a tu amiga que llegaste a tu casa y que estás bien, que estás a salvo, es todo el trabajo en el colegio. En ese contexto, Tini remarcó la importancia de acompañarse entre mujeres. Estamos acá, estamos todas juntas y estamos todas en una misma lucha, desde esas mínimas cositas a las más grandes. No las dejen pasar, anímense a hablar, remarcó.

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1: Hoy de turno en nuestra ciudad, Cefarma, Avenida San Martín, 364. Turno que se extiende hasta mañana a la hora 8.
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Bueno, vamos a hablar ahora de Michael Jackson y de que Maluma hizo una fuerte reflexión sobre su carrera. La biopic de Michael Jackson llegó a los cines semanas atrás y atrajo a millones de personas a las salas de cine. Además de fascinar al público con su banda sonora, el film también relata parte de la triste historia de la cantante. Fue Maluma quien decidió ver a Michael días atrás y su sensación después de la función no fue de las mejores. Lo cierto es que el film biográfico le produjo tristeza y también lo hizo reflexionar sobre su propia vida y la forma en la que lleva adelante su carrera musical. Me vi la película y fue muy triste, reveló en diálogo con los medios. La sensación que el film le dejó fue de una persona que arriesgó todo en su vida con el objetivo de llegar a la cima. Ese hombre se jodió físicamente y su sistema nervioso lo mandó a pagar mierda demasiado joven, reveló el músico. Aunque el film no llega a relatar la muerte de Michael, pero sí algunos accidentes, operaciones estéticas y la gran soledad de Jackson que experimentaba desde muy pequeño.

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0: Arrancamos el último bloque del Mega Ranking de miércoles, ¿eh? Tengo clásico. Hoy te traje a Avril Lavigne, año 2007, con Girlfriend. Avril dejó atrás parte de su estilo melancólico para lanzar un himno rebelde, divertido y pegadizo. Girlfriends fue escrita para sonar explosiva desde el primer segundo y terminó convirtiéndose en uno de los mayores éxitos del año pop. Su energía punk pop y el estribillo repetitivo ayudaron a que millones de personas la cantaran en todo el mundo. Incluso fue una de las canciones más vistas en YouTube en los primeros años de la plataforma. Girlfriend, año 2007, Avril Lavigne es el clásico que te traje hoy.
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Vamos ahora a hablar del Indio Solari porque recibe el doctorado honoris causa de la UBA. El pasado 15 de mayo de 2026, la Universidad de la UBA otorgó este reconocimiento al legendario Indio Solari, marcando un encuentro entre la academia y la cultura popular. Aunque Solari no pudo asistir, su presencia se sintió a través de un mensaje grabado que emocionó a todos los presentes. La ceremonia tuvo lugar en el aula magna de la Facultad de Medicina y fue presidida por el rector Ricardo Gelpi y el vicerrector Emiliano Jacobiti. Este acto no solo celebró la trayectoria de más de 5 décadas del artista, sino que también destacó su profunda influencia en el rock nacional y la cultura argentina. La UBA hizo hincapié en que las letras de Solari merecen estar en las aulas como parte de un conocimiento colectivo. Gaspar Venegas, guitarrista de Los Fundamentalistas del Aire Acondicionado, recibió la distinción en nombre de Solari y ofreció un emotivo show acústico que incluyó clásicos de su obra, generando un momento de intensa conexión emocional.

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Bueno, ya tenemos 2x1. El 2x1 de hoy es con Marcela Morelo. Así que atenti, gente, a disfrutar del 2x1 de miércoles.

0: Me voy. Chau, chau, adiós, pero vamos a volver, ¿eh? Mañana hay mucho más Mega Ranking para que vos disfrutes. Chau, gracias.
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2: Mitad de semana de ABC Hit. ¿Cómo están? Miércoles 20 de mayo de 2026. En el otoño 2026 arrancamos con Luciano Pereira, Ezequiel y la Clave. Un poco de ruido, si no es muy tarde. ¿Cómo andan? ¿Todo bien? La verdad que es un placer estar acá porque te presentamos la música que vos querés escuchar. Está Fernando Sturzenegger en la producción, Nacho Esteves en la puesta en el aire y musicalización. Mi nombre es Enzo Cáceres, arroba Enzo en Radio en el Instagram, ya listo, preparado para presentarte una detrás de otra. 1915, esto es Dos Partes.

0: de Iztapalapa.
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2: Si sabes contar, Los Ángeles Azules, Lucra y Sammy Daphne. Me gusta mucho esta canción, como la que se viene ahora de Mario Becerra y Jay Weller, que proponen un reggaetón melódico con una fuerte carga emocional. La canción gira en torno al amor idealizado, con una producción moderna que equilibra lo urbano y lo sentimental. Romántica.

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2: Sí, Los Pericos, la T y la M sin cadenas. La verdad que es un temazo, como el que se viene ahora de Manero, aquella playa.

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1: Catriel y Paco Amoroso.

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1: El chileno mantiene su estilo relajado y generacional, esta canción que conecta con lo cotidiano, planteando una invitación simple que refleja vínculos actuales con una base suave y una estética indie urbana muy característica. Jean Lucas, ¿qué haces el fin de? Ahora Nico Baldi, chofer, el lobo, típica argentina.

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1: Shiny. AC Kid con This Beat en este miércoles 20 de mayo, en el otoño 2026. Se viene Desacatados con Entra en mi vida y La de la mala suerte en vivo.

0: Muchísimas gracias. ¿Qué temazo?
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1: Monoblock, la Joaquín era ese hit. Levanta la mano el uruguayo. Estamos hablando de Mateo Valdés, que se mueve en el terreno de la cumbia moderna. El tema presenta una historia de desamor con tono directo, acompañado por un ritmo bailable que lo posiciona fuerte en el circuito popular. No te da.

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1: Superestrella Aitana en ABC Hit. Estamos en la mitad de semana escuchando tus canciones. Se viene Arcángel, Mario Becerra, 5 para las 12.

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1: Muérdeme, Juanes, con Bomba Estéreo. Se viene el británico Ed Sheeran, que sigue dominando la escena global con giras masivas y lanzamientos constantes. Su capacidad para moverse entre baladas y pop y colaboraciones internacionales lo mantiene como uno de los nombres más influyentes de la música actual. Zafiro.

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1: El proyecto liderado por Mateo Sujatovic presenta una canción de impronta indie pop. La letra utiliza imágenes cinematográficas para hablar de relaciones con un sonido elegante y melódico. Estamos hablando de Conociendo Rusia, acción de película. Ahora, Agus Bernasconi, ¿quién dice?

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1: Blue Arts Trampolín en el miércoles 20 de mayo de 2026. En el otoño de 2026 estuvo Fernández Turceneguer en la producción, Nacho Esteves en la puesta en el aire y musicalización. Mi nombre es Enzo Cáceres. Como siempre, es un placer acompañarlos. Nosotros lo dejamos con ¿Qué personajes debió ser así? Pero mañana le ponemos música el jueves. Chau.
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tal? Bienvenidos, mitad de semana, fría como el viento, lindo tema para abrir este miércoles en este Romantic Classic Baladas Inolvidables. Buena jornada para todos, lunes a viernes hacemos casi dos horas de Romantic Classic con recomendaciones, libros, una buena serie de Netflix. Hoy vamos a tener una buena serie en este día miércoles. También tendremos el New Romantic, ese tema nuevo del momento que puede ser latino o internacional y próximamente será un clásico. Formas de contacto, la línea de la radio directamente aquí. Y si no, Face Romantic Classics y @ Darío Sorich, que es mi nombre, obviamente, sí, en Twitter o Instagram, ¿sí? Momento de más música, Cuando la noche ha terminado, es un álbum de colaboración de Lightning Lute Vega y Mark Anthony, lanzado en el 91. El álbum fue realizado por Masters Work. También es el primer álbum de Mark Anthony como artista, que soltó un disco único, Rebel. El álbum produjo un single, Rain on the Rim, que encabezó justamente la lista de música bailable. Pero en este caso una balada, año 1991, en esto que es Mark Anthony dueto y un buen recuerdo. Escuchalo.

0: Joaquín Sabina, quien me ha robado el mes de abril, uniéndote una linda balada, Saliendo de la Oscuridad. Es un single de la cantante y compositora americana cubana Gloria Estefan. Fue lanzado en 1991 y en todo el mundo como primer y único sencillo de Inch of the Light, convirtiéndose en el tercer número uno de la cantante, por ejemplo, en Estados Unidos. Un 10 de enero de 1991 hacía este tema.
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la voz de José Luis Perales, la primera vez nos dejaba. Vamos a ir en busca de la primera pausa, claro, Se Siente Como el Cielo, una canción del grupo escocés Fiction Factory. Fue lanzado como single en finales del 83 y aparece en su álbum True Wapper White. La pista fue un éxito en Suiza, alcanzando el número 2 de listas allí. En Reino Unido alcanzó el 6, en Suecia el 14 y el 20 en Austria. La canción es una característica habitual de la década de los 80 y compilaciones de nuevas olas. Esta banda, obviamente, que bueno, entraba dentro del oleaje de los 80. Fiction Factory, año 1983, para Se Siente Como el Cielo. Pausa y ya venimos, no se bajan.

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1: Muy bien, arrancamos este segundo bloque y estaba el Puma, nos dejaba en este Romantic Classic, ¿sí? En un ratito recomendaciones, el New Romantic y mucho más. Vamos a escuchar a Bonnie Tyler, este tema del año 1992, Good Gave Love to You, la música de Bonnie Tyler en este Romantic Classic edición de día miércoles. Buenas baladas, buenos recuerdos. Quédate con nosotros, todavía nos queda mucho por recorrer.

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voz de Miguel Gallardo en este recuerdo y Tengo Ganas de Ti. Bueno, el tema ya es más que conocido, pero la versión de este artista, ¿sí? Estamos en este Romantic Classic, edición de día miércoles. Cuando te miro a los ojos, es el sexto single lanzada por la banda de rock al estilo justamente Scorpions y demás, Firehouse. La canción se convirtió en la segunda balada de la banda, alcanzando el puesto 8 del Billboard durante semanas, que finalizó el 17 de octubre del 92. La canción alcanzó el 65 en Reino Unido para la semana que finalizó el 19 de diciembre del mismo año. Nos vamos a ir en busca de este tema, año 1992, para Cuando te miro a los ojos. Gran éxito y muy buena balada, ¿eh? Disfrutala.

Ahí estaba Juan Gabriel, Cosas de Enamorados. Nos dejaba este gran artista, ya no está más entre nosotros, un gran artista, compositor y demás, ¿sí? Allí en México y en el mundo, claro, sin lugar a dudas. ¿Quién no lo homenajeó? Nos vamos a ir en busca de la pausa con la voz de George Benson. Esto es The Great Love Hall del año 80, 79-80, ahí sobre el filo, como se dice, ¿sí? Este gran artista para la película de Mohamed Ali, ¿eh? Se hizo este tema, justamente. Nos vamos en busca de la pausa, ¿sí? Y ya venimos.

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Escuchaba la voz de Alejandro Jaén, esto es Vals para una novia, un recuerdo también en este Romantic Classic edición del día miércoles. A inicio es una canción grabada por el músico trinitario alemán Hathaway, fue lanzado en diciembre del 93 como el tercer sencillo de su álbum de álbum y fue lanzado a finales del mismo año. La canción fue un éxito en varios países, particularmente en Reino Unido y en Finlandia, donde alcanzó el top 10 alcanzando el número 9 y 4 respectivamente. Sin embargo, el single no alcanzó el mismo nivel de éxito de What is Love, que es un tema movido que lo conocemos obviamente. Año 93 para esta balada de Hathaway en este Romantic Classic, lindo tema, escuchalo.

Ahí está Luis Miguel, Tengo Todo Excepto a Ti, en este Buen Recuerdo Romantic Classic, edición de día miércoles. Vamos a ir en busca de una película muy dulce, un tema muy lindo, unas voces estupendas como Regina Bill y Piabo Bribson. Hablamos de Hard New World, el tema de Aladino del año 1992. Recordamos seguramente, ha hecho una versión también Montaner en español de este tema, Un Mundo Ideal, más conocida así. La escuchamos, esta es la versión original de la película.

Si ese tiempo pudiese volver, ahí está la voz en vivo de Manuel en este Romantic Classic. Nos vamos a ir a la pausa con esta banda, finales de los 70, comienzos de los 80, Badfinger, Hit and Tree, en este buen recuerdo, en esta buena balada. Bueno, bandas que hacían rock and roll, obviamente, y después cuando hacían baladas las hacían realmente muy bien. Donde bandas que hacían las cosas realmente muy bien en su género esencial, pero cuando hacían baladas las hacían muy bien, ¿eh? Escuchamos este tema y después venimos con la recta final, recomendaciones, New Romantic y mucho más. Estamos el miércoles, Romantic Classics, búscanos en Face, dale, programa la música.

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Estamos en este Romantic Classic, edición de día miércoles, a mitad de semana, compartiendo buenos clásicos de los 80 y 90, claro, latinos e internacionales. Vamos a escuchar música más de los 90, Radio Hit, esto se llama Creep, y después estamos con los New Romantic y también recomendaciones del día de hoy miércoles. Así que quédate, queda un ratito más para compartir.

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la voz de Alejandro Fernández, Cuando Más Te Amaba, desde su última producción. Bueno, este es el New Romantic del día de hoy, ¿sí? Te Amo Siempre y Para Siempre, una canción de la cantante británica Donna Lewis, fue lanzado en Estados Unidos en mayo del 96 como primer sencillo del álbum debut, inspirado en la novela Bates Loving Lydia, alcanzando el puesto número 5 en lista de singles en Reino Unido. Fuera de Reino Unido alcanzó el top 10 en Australia, Austria, Canadá, Francia, Alemania, Noruega, Suiza y Estados Unidos. En este último país, la canción alcanzó el número 2 del Billboard Hot 100, año 96, un poco de los 90, y este lindo tema, linda balada, Te Amo Siempre y Para Siempre. Escúchalo.

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2: Momento de recomendaciones, en este caso hemos elegido series de Netflix. Siempre recomendamos una buena película o un buen libro. Una de las series es Easy, que sería fácil. Esta serie cuenta con una temporada de 8 capítulos en la que cada personaje muestra cómo son las relaciones sentimentales desde su propia visión. Actúa Orlando Bloom, un actor conocido, obviamente, Piratas del Caribe y demás. 3%, se trata de una serie de ciencia ficción y suspenso, una producción brasileña original de Netflix, en la que la sociedad quedó dividida en dos realidades opuestas, el continente, que sería la parte marginal, y el otro lado, que tiene un alto nivel de vida en todo el mundo. Otra de las recomendaciones, The Are White People, una película también que fue adaptada para Netflix. En la serie se muestra todas las actitudes racistas que a veces la gente blanca tiene hacia la raza negra. Love Six, un chico descubre que tiene una ETS y empieza a contactar a todas sus ex para decirles y advertirlas. Es una comedia, pero hay partes en la que, bueno, alguna lágrima seguramente va a aparecer. Y por último, Crazy Head, es una serie británica de comedia y terror en la que dos chicas intentan terminar con los demonios que intentan poseer almas de los más débiles, ¿sí? Estas son algunas de las series recomendadas del día de hoy miércoles en este Romantic Classic.